No te muevas, estás en Estudio Mega, otoño 2026. Sigue el ritmo, sigue la buena música por acá en este miércoles, en esta mitad de la semana. Ya estamos en el 20 de mayo, 20 de mayo de este año 2026. Y esta semana estamos muy, muy contentos acá en la radio donde hacemos Estudio Mega, porque esta semana, este viernes 22 de mayo, la radio donde nosotros arrancamos a hacer radio y todo eso, cumple 21 años. 21 años de Radio La Mega acá en Virasoro Corrientes, ¿eh? Así que estamos muy, muy contentos de estar hace mucho tiempo aquí en la ciudad de Virasoro y con este programa que lo hacemos para todo el país hace 6 años. Ahora en junio vamos a cumplir 6 años de Estudio Mega, enviando a todas las radios de la República Argentina buena música, buena onda, compañía, palabras y además, por supuesto, como siempre, todos los días, 60 minutos de lunes a viernes. No tuvimos feriado, no hicimos vacaciones, le pegamos de largo diciembre, enero, febrero, no hicimos vacaciones, le pegamos de largo, claro, estuvimos todos los días presentes, feriado y demás, vacaciones de invierno, vacaciones de verano, siempre, porque la compañía de la radio es indispensable. Siempre hay personas que están del otro lado, suben el auto, llegan al local, prenden la radio y demás, y están escuchando buena música. Hay mucha gente por ahí que escucha también YouTube y demás, pero por ahí YouTube también te va tirando listas por ahí un poco repetitivas. Y bueno, lo lindo de la radio es que vamos seleccionando música así variada, de todo un poco. Por ahí te encontrás con algunos clásicos, algunos temas por ahí que nunca escuchaste, qué sé yo, y son temas de muy buenos que han marcado épocas espectaculares. Bueno, todo eso acá en Estudio Mega, de lunes a viernes, 60 minutos con vos. Quédate, no te muevas.

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1: Temporada de otoño. Excelente. Salieron los mates. Qué buen mate que se está cebando por acá el amigo que hoy nos vino a visitar. ¿Cómo anda, Javi? ¿Todo bien? ¿Bien ahí? Mirá los mates que se preparó. Excelente. Bueno, fresquita la mañana, ¿no? Fresquito. Pero acá estamos como siempre para acompañarte con todas las canciones a través de la radio. Siempre, por supuesto. Subile el volumen. Miércoles, en esta mitad de la semana. Además, bueno, ahora terminamos el programa y tenemos un montón de cosas para grabar. Gracias a los amigos, gracias a los dueños de radio que confían en nuestros trabajos de grabación de publicidades. Todos los días estamos grabando publicidades para tu radio. Podés contactarte a través del teléfono WhatsApp 3756-618227 para grabación de publicidades. Ahí no te olvides, nos indicás el tono que querés la publicidad. Algo un poquito tranqui, algo un poco por ahí más fiestero, como vos quieras. Todo tipo de grabaciones lo realizamos acá en el departamento de Estudio Mega, con buen precio. Buen precio para grabaciones y además todas las grabaciones la hacemos siempre en el día. Nada de estar esperando tanto, siempre estamos grabando acá en el día, a la mañana, a la tarde y a la noche, todos los días en el estudio de grabación. Seguimos con música, hoy es miércoles, corte de semana.
2: Continuamos con la grabación en vivo del primer material de Walter.

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0: Cantar este tema, puede ser. 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

0: No te muevas, estás en Estudio Mega, otoño 2026. Cumbia, cumbia, cumbia, ¿cómo suena esa cumbia, che?
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0: ¡Oh, escuchá! ¿Qué temita, Mr. Gato, por ahí sonando de cortina? Chica bonita, ¿se llama este tema? ¿Cuánto que no lo escuchaba? Estás en Estudio Mega para todo el país, para gran parte de Latinoamérica. Tu programa favorito, ahora en junio. 6 años de Estudio Mega. Impresionante. Arrancamos la locura allá por junio del año 2020, claro. Ahí le pusimos buena onda, buena música. Arrancamos con un par de radios. Y hoy en día son más de 500 emisoras en todo el país. Estudio Mega, un programa que suena bien fuerte en todos los lugares. Con una muy buena selección de música popular para todo el país, así que no te desconectes, quédate escuchando nuestro programa. Seguimos con más música miércoles en este corte de semana 20 de mayo del 2026.

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0: De la pausa, día miércoles, mitad de la semana. Si esto suena aquí, te imaginas el viernes, ¿no? Baker con Dilema.
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0: Hacía mucho tiempo que no lo tenía a él, Alan Walker. Here Over Mine.

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1: En el aire, Beat Mother. El tema es You y suena en el

0: Blackhouse con Birlon, con Lonely. Es el tema que tengo por ahora, pero voy a decir dos por uno, ¿no?
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0: No hacemos un dos por uno, le damos el paso a Bonnie con No Coming Back.

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0: Bueno, último bloquecito del día miércoles. Vamos cerrando la edición con un viejo éxito de la década de los 90, casi 2000, ¿no? Ace of Base, All Dash She Wants, pero una versión muy rarita, muy remix, muy top.
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0: Nunca llueve al sur de California es un viejo éxito de Albert Heyman, ¿no? Bueno, Albert Heyman Jr. creció, ahora es el hijo. Esto es One Chain, ¿eh?

0: Sonidos inolvidables, Berry, Kissing Strangers, sonando en el top, y hacemos un cambio.
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0: Chicos, Blackie Way.

Hacía mucho tiempo que Young Bump no pasaba por aquí, Let You Down junto a Dexa, sonando por acá en tu radio, en el top, en el miércoles.

poquito de mezcla me acompaña como todos los días en el departamento comercial. Mi amigo Fer musicaliza Ale, la voz comercial artística Caro Montalbano, Pablo Matus, Fabricio Laurentín.

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1: Mi nombre es Gustavo Castro, dejamos atrás a York con Triunort para cerrar en el día de hoy con Spotlight en el Top Chao.

0: 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En poco tiempo estamos nuevamente con vos. 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

0: miércoles estábamos empezando con Título en Vino.
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0: Aquí estamos en una nueva edición de Únicamente Latinos. Mi nombre es Yanina, voy a acompañarte en las palabras. Tenemos muchísimo por compartir. Una hora de programa por delante donde vamos a disfrutar de todos los éxitos latinos de este año, del año anterior y recuerdas también. No te vayas, quédate del otro lado que nosotros estamos empezando.

0: Hacemos una pausa y en un ratito estamos nuevamente juntos en Únicamente Latino. Mente Latino.
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12: Ya regresamos con más. 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

Hay más canciones para seguir avanzando en este día. Más intérpretes nuevos, nuevas voces. Qué lindo, muchos recuerdos también. Así que no te muevas de ahí.

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Para que nos escribas, tenemos el correo electrónico y ya lo conoces, ya sabes cómo es. Pero una vez te lo vuelvo a repetir por si recién te estás enganchando a la radio y pensás, ¿cómo me puedo comunicar? ¿Qué hago? Bueno, nos escribís radioplayweb@yahoo.com.ar.

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1: La voz de Alejandra Guzmán con este muy buen tema, muy bueno, como todas las canciones de esta chica con esta voz espléndida.

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Y ya que estamos con Alejandros, seguimos con otro Alejandro. Sí, lo tenemos por aquí también, Alejandro Fernández, que nos va a cantar el próximo tema. Para seguir así, ¿qué te parece si escuchamos un tema de él también?

Continuamos con más latinos en el día de hoy, en este bloque que estamos recorriendo juntos con toda la música que a vos te gusta. Música hablada en nuestro idioma, disfrutando, acompañándote a vos que nos sintonizas todos los días, a vos que recién te sumaste, a vos que recién prendiste la radio. Bueno, dale, te quedás con nosotros. Tenemos muchísimo para disfrutar y para compartir juntos, junto a la música latina.

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Nos vamos bien arriba con todo el ritmo, esperando que te haya gustado la edición de este miércoles. Seguimos mañana, ¿te parece? Nos encontramos mañana a la misma hora, en la misma radio, por supuesto, y en esto que es Únicamente Latinos. Yanina es mi nombre, te acompañé a las palabras, te dejo con todo el ritmo en el cierre. Chau, hasta mañana.

0: 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Únicamente Latino, con la conducción de Yanina, que se despide hasta la próxima.
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0: Hola, bienvenidos, bienvenidas. El miércoles nos llama y aquí estamos contestando. Mi nombre, Marcelo, con todo el equipo de Radio Play Studio, volvemos a la carga. En el comienzo de hoy, la música con Headwave, Foggy Night.
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0: Love Words es el tema del álbum debut de 1983 de este dúo musical llamado Womack and Womack. Se ubicaba en el puesto número 34 de la lista Billboard. En la reseña del álbum, el crítico musical Robert Christgau elogiaba a esta banda como cantantes y compositores excelentes, señalando que sus letras sobre la pérdida y el conflicto son más agudas de las que hablan sobre el amor y la felicidad.

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0: En este bloque veníamos con buena música. Forget My Not, Patrice Rushen.
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0: La que te traemos a Forever Hit es una canción escrita por Bob Tyle y George David Weiss. Es un tema estrenado por Louis Armstrong y editado por primera vez como sencillo a principios del otoño de 1967. Era la idea de ser un antídoto al clima político y racial de la década de 1960. La canción fue ofrecida a varios artistas, pero finalmente fue estrenada por Louis Armstrong, quien le puso el especial atractivo que hoy conocemos. El tema describe la delicia del cantante por las cosas simples de cada día, manteniendo un tono optimista con esperanza en el futuro. Incluía una referencia a los bebés que nacen en el mundo y tendrán mucho para ver y crecer. En Forever Hit, la música la trae Louis Armstrong. What a wonderful world. Qué mundo maravilloso.

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En Forever Hit, el turno de Elton John. Momento internacional con el británico y Philadelphia Freedom.

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1: Nos vamos a la pausa con más canciones. Shame Shame es un tema del año 1977 grabada por la cantante Evelyn Champagne King. Es una canción escrita por John Fitch Jr. y Rowan Cross, lanzada por RCA Records. Fue parte del álbum debut de King Smooth, Stalk.

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0: Veníamos de la pausa comercial con la banda Kissy and the Sunshine Band. I'm your boogeyman.
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0: Wishing on a Star es una balada grabada por primera vez por la banda de soul and rhythm and blues Rolls Royce, escrita por Billy Ray Calvin, producida por Norman Whitfield. La canción originalmente la ofrecieron a Barbara Streisand para el proyecto de un álbum, pero ella se negó a cantarla. Fue lanzada por primera vez como sencillo por Rolls Royce en 1977. En Forever Hit, Wishing on a Star, Rolls Royce.

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1: La canción Lógica es un atractivo tema de la banda inglesa Supertramp. Figura en el álbum Breakfast in America en el año 1979. Escrita y cantada por el miembro de la banda Roger Hodgson, esta es una de las canciones más reconocidas de este grupo. Supertramp, The Logical Song, la canción Lógica. No.

La banda estadounidense de funk Ruffles y la cantante estadounidense Chaka Khan. El tema se estrenaba el 4 de noviembre de 1983. Se daba a conocer como bonus track de su álbum en vivo, Stompin' and the Savoy, año 1983. En Forever Hit nos despedimos, pero tan solo hasta mañana. Ruffles and Chaka Khan para el final. Ain't nobody. No hay nadie. Y sí, nos vamos, pero pronto volvemos.

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Forever Hits llegó a su fin. Podríamos escuchar muchísimos temas más que hicieron de la música de los 70, 80 y 90 un banquete inmemorable.

0: Hola, hola, ¿qué tal? ¿Cómo les va? Bienvenidos al Soft Latino de este miércoles. Ya estamos en la mitad de la semana. Ya podemos de alguna manera acortar la semana disfrutando de lo que nos gusta y en este caso es la buena música melódica. Mi nombre es María Aurelia Agastelo y arrancábamos con Cecilia Echenique, Si no es conmigo.
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0: Qué linda voz inconfundible para disfrutar, para deleitarnos. Malú, me fui. Tal vez esta...

Empapándonos de lindos sonidos de la poesía hecha música en este soft latino y recién arrancando en el primer bloque. Vamos a disfrutar ahora de Christian Meyer, Alguien.

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0: Y así comenzábamos el segundo bloque, así volvíamos de la pausa con Enrique Iglesias y un tema muy conocido, quizás.
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0: Con una gran historia en nuestro país, con canciones que han marcado realmente un quiebre en momentos difíciles para cantar, vamos a retomar el disfrute que nos genera escuchar esta voz. Marilina Ross, Dios ha muerto.
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Y así como la disfrutábamos en el primer bloque, nos quedamos con ganas de más. Volvemos a invitar a Malú al Soft Latino, en este caso cantando Desaparecer.

Linda versión que tiene su origen en la voz de Juan Luis Guerra, pero que en este caso cierra el segundo bloque del soft latino con Nana Mouskouri y su versión de Bachata Rosa.

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0: Último bloque, el tercero del soft latino de la mitad de la semana. Volvíamos de la pausa con José Augusto. Oh, sole mío.
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0: De esas voces inconfundibles, realmente, que ha tenido canciones que quedan en el recuerdo y algunas que nos permiten seguir disfrutándola. Se viene Alejandra Guzmán,

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clásico de los clásicos para cada cierre de nuestro programa. Podés cantar todas las canciones que marcan el final del Soft Latino. Y en este miércoles, restableciendo el encuentro para mañana, por supuesto, a través del medio que elegís escucharnos y a la hora de siempre, nos vamos con Maná, Eres mi religión.

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16: Mi nombre, Marcelo Alejandro León.

0: Hola, bienvenido, bienvenidas al jueves. Soy Marcelo y con la producción de Radio Play Studio volvemos a estar juntos en Forever Hit. En el comienzo, Cheryl, Southern Love.
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0: Steve Rob Harrington, nacido el 5 de marzo de 1956, es un cantante, compositor, baterista, productor discográfico, ingeniero y ministro. Creció en Dayton, Ohio. El artista tocaría en varias bandas locales antes de unirse y realizar una gira con The Murphys, una banda lounge de Toledo, Ohio. Corría el año 1975. Un año después, Harrington se mudaba de Ohio a San Francisco, California, para tomar clases de batería latina y percusión, además

0: 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En minutos, regresamos con mucho más Forever Hits.
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14: Regresamos de la pausa comercial

0: Acomodándonos en este bloque, la música increíble luego de la pausa con The Beatles y los Escarabajos de Liverpool, Paul McCartney, John Lennon, Ringo Starr y George Harrison. Obla di, obla da.
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0: En Forever Hit te traemos la música de los Hollies en un tema llamado I'm Down. Lo compartimos aquí en el encuentro de hoy de Forever Hits.

0: ¿Te acordás? ¿Lo bailaste? ¿Lo escuchaste? Te enamoraste y hoy estás en Forever Hits.
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2: Human Heaven es una canción escrita por Bee Gees. Fue la contribución de la banda al Fondo de UNICEF para la Música. El 9 de enero de 1979 la canción encontraba su lugar en el álbum de estudio número 13 de la banda. Aquí los presentamos, los hermanos Gibb, Bee Gees, Too Much Heaven, Raindrops Keep Falling on My Heart, B.G. Thomas.

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1: Dance Little Lady es una canción interpretada por la cantante británica Tina Charles. El tema fue publicado el 6 de agosto del año 76 a través del sello CBS Records como el sencillo principal de su segundo álbum de estudio. La canción debutaba en el puesto número 43 en la lista de singles del Reino Unido. Finalmente fue certificado disco de platino allá por el 1 de octubre de 1976.

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0: Tina Charles, nacida el 10 de marzo de 1954, es una cantante británica de música disco. Alcanzaba su mayor nivel de exposición en la década de los 70, mayormente conocida por su canción Love to Love del año 1976. Comenzaba su carrera como vocalista de coros, grabando su primer sencillo en solitario en el año 1969, junto a un entonces desconocido Elton John. En 1971, grababa el disco llamado Joe. Veníamos de la pausa comercial con Tina Charles, Dr. Love.
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0: En Forever Hits, la música que te acompaña. Commodores, Three Time a Lady.

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1: Breakfast in America es el sexto álbum de estudio del grupo británico Supertramp. Fue publicado por la compañía discográfica IM Records en marzo del año 79. La placa se convertía en el mayor éxito comercial de la agrupación al llegar al primer puesto de la lista de los discos más vendidos en países como Alemania, Australia, Canadá y Estados Unidos. Fue galardonado con 2 premios Grammy. Aquí y ahora, Supertramp, Breakfast in America.

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1: Hacemos una pausa comercial y nos vamos con Andy Gibb. I just want to be your everything. No te vayas, ya regresamos.

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4: Hoy, 21 de mayo, es Día Mundial de la Diversidad Cultural para el Diálogo y el Desarrollo. Día Mundial de la Salud Visual. En 1982, efectivos británicos logran desembarcar en el puerto malvinense de San Carlos. En el 2006, Montenegro establece su independencia para formar un nuevo Estado europeo y disolver formalmente el último vestigio de lo que fue Yugoslavia. En el 2012, Google Chrome se convierte por primera vez en el navegador más utilizado en el mundo.
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7: ¿Sabías que poner fotos de animalitos recién nacidos aumenta tu productividad laboral? Aunque parezca mentira, poner en la mesa de la oficina una foto de animal recién nacido ayuda a que los trabajadores trabajen más, mejoren su productividad e incluso aumenten su concentración hasta un 10%. Se realizó un estudio en la Universidad de Hiroshita.
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0: un estudio en la Universidad de Hiroshima, en Japón.
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0: Así arrancamos. Todo aquel que piense que la vida es desigual. ¿Cómo andan? Bienvenidos a esta edición del radio. Ya estamos en el jueves. Falta poquito para el fin de semana. Jueves, mañana viernes y ya estamos ahí casi fin de semana. Jueves, hoy es 21 de mayo de este año 2026. Todo listo, todo preparado para compartir lo mejor acá a través de la radio. 60 minutos de Estudio Mega. La conducción de quien te habla, Matías Toledo, desde hace ya casi 6 años. Vamos a cumplir ahora en el mes de junio. 6 años de Estudio Mega en el aire de todo el país. Sean todos bienvenidos. Subile ese volumen, tenemos un montón de canciones como siempre para escuchar, para compartir con ustedes, acá desde la ciudad de Gobernador Virasoro, desde la provincia de Corrientes, desde la Argentina, para todo el país y Latinoamérica, ya suena Estudio Omega. Bienvenidos a este jueves de la radio, prepárate, dale.
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0: El otoño que se vive, se siente, se disfruta con la compañía de la radio Estudio Omega en cadena para todo el país. Un programa que sale desde la ciudad de Gobernador Virasoro, desde la provincia de Corrientes. Desde acá salimos con Estudio Omega. Un abrazo grande ahí para toda la gente del centro. Saludos para los chicos ahí frente a la Plaza Libertad, a la gente que nos escucha en Bellavista, en la provincia de Corrientes. Hola a los amigos de Entre Ríos, Urdina, Rain, Concordia, Gualeguay, Gualeguaychú, Paraná. Estamos dejando un saludo para la gente de Citibel, allá por la zona de La Plata, también un abrazo grande. Los amigos que nos escuchan en Lomas de Zamora, Buenos Aires, Campana, Zárate, todos esos lugares donde va entrando la radio y este programa desde hace mucho tiempo que suena Estudio Omega. La conducción de quien te habla, Matías Toledo. Te recuerdo que te podés comunicar con nosotros a través del WhatsApp 3756-618227. Ahí te comunicas y dejas tu mensaje y nos contás desde qué parte nos estás escuchando. Nosotros acá te saludamos. Hoy es jueves, la compañía de la radio. Esto es Estudio Mega.
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1: Eso, eso, eso, ahí estamos compartiendo los clásicos espectaculares, toda la buena música, actuales, música, clásicos también, por supuesto, esos temas que por ahí te gustan, que lo pedís acá en la radio. Estamos compartiendo toda la música en este punto del día, el Estudio Omega para todo el país. También estamos con un programa en vivo que lo hacemos de lunes a viernes, de 10 a 12 de la mañana, hora argentina. Nos podés escuchar en la página lamegavirasoro.blogspot.com. Acordate, en esa página me podés escuchar de lunes a viernes en vivo, de 10 a 12 de la mañana, hora argentina. lamegavirasoro.blogspot.com. Ahí estamos con un programa súper divertido, bien pum para arriba y en directo, claro, a través del streaming. lamegavirasoro.blogspot.com. Entrás en esa página y nos escuchás de lunes a viernes, de 10 a 12 de la mañana, hora argentina.
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1: Bloque número 3 de la radio con buena música acá en tu estación favorita, claro. Seguimos compartiendo lo mejor en el jueves de la radio, Estudio Mega.

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1: Bien ahí, ya estamos casi en la parte final. Sí, nos queda un bloquecito más todavía, último bloque ya. Último bloque, bueno. Este es el cuarto bloque de Estudio Mega para todo el país, para gran parte de Latinoamérica. Saludos para nuestros amigos de San Miguel, ahí en Tucumán. Gracias a la gente de Tucumán, a la gente que nos escucha también en Santiago del Estero. Estamos saliendo por la zona de Córdoba, Radio Argentina. Hola a toda la gente de Etruria, a los amigos de Río Cuarto, ahí. Estamos en Córdoba Capital. Un abrazo grande para toda la gente linda que se va sumando día a día. Además te recuerdo, toda la semana, si necesitas grabación de publicidades para tu radio, nos envías el texto y nosotros grabamos lo que vos necesites con el mejor precio del mercado. Acordate, con el mejor precio del mercado podés consultar grabaciones de publicidad para tu radio. No te olvides, comunicate al teléfono WhatsApp al 3756-618227. Vamos con el último bloque y ya estamos en la parte final de Estudio Mega. So toda la gente de Etruria, a los amigos de Río Cuarto, ahí estamos en Córdoba Capital. Un abrazo grande para toda la gente linda que se va sumando día a día. Además te recuerdo, toda la semana, si necesitas grabación de publicidades para tu radio, nos envías el texto y nosotros grabamos lo que vos necesites con el mejor precio del mercado. Acordate, con el mejor precio del mercado podés consultar grabaciones de publicidad para tu

2026, parte final. Mi nombre es Matías Toledo. Esto ha sido la edición de Estudio Omega. Un abrazo, que la pasen bien desde Virasoro, Corrientes, Argentina. La compañía de lunes a viernes en estos 60 minutos. Fin del jueves. Chau, hasta mañana. Chau.

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4: Hoy, 21 de mayo, es Día Mundial de la Diversidad Cultural para el Diálogo y el Desarrollo. Día Mundial de la Salud Visual. En 1982, efectivos británicos logran desembarcar en el puerto malvinense de San Carlos. En el 2006, Montenegro establece su independencia para formar un nuevo Estado europeo y disolver formalmente el último vestigio de lo que fue Yugoslavia. En el 2012, Google Chrome se convierte por primera vez en el navegador más utilizado en el mundo.
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6: ¿Sabías que una mezcla de leche y orina de camello puede poner fin al cáncer? Un grupo de científicos descubrió un medio de lucha contra el cáncer en base a la leche de camello y orina, que fue probado ya con éxito en ratones y ahora se espera su aplicación en personas, reveló Abdullah Al-Nassar, presidente del Fondo de Ciencia Árabe y Tecnologías, citado por The Times. El Instituto del Cáncer en Bagdad reveló un rasgo asombroso del sistema inmunitario de los camellos, que gozan de un rejuvenecimiento cada vez que los científicos toman pruebas de su leche y su orina.
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0: Bueno, en especial para cada uno de ustedes, tengan muy, pero muy buenos días, señoras y señores, bienvenidas, bienvenidos. Arrancamos el Sonido del Valle del día de hoy, 21 de mayo del 2026. Señoras y señores, esto es el encuentro habitual que tenemos cada mañana en la 88.9 FM Alpacorral, Radio Municipal para el Mundo, en fmalpacorral.com. La podés googlear o entrar a la aplicación de Simplemente Radio. La buscas como FM Alpacorral y la pones en favoritos para no tener que buscarla de nuevo. Así que bueno, aquí estamos y ya le damos la bienvenida a quien nos acompaña todas las mañanas con todo lo que tiene que ver con el mundo del deporte y alguna actualización que va apareciendo. Él es Manuel Godoy, nuestro periodista deportivo. Bienvenido, Manuel, buen día.
1: Muy buenos días, Carlos. Buen día para toda la audiencia. El gusto de saludarlos en este día jueves, un jueves que se presenta parcialmente nublado, con una temperatura de grado sobre cero, pero no va más allá que de los 4 grados. 4 grados una décima, para ser más claro, es lo que tenemos en cuanto a temperatura. La térmica está marcando 2 grados una décima, y durante la noche tuvimos temperaturas bajo cero desde aproximadamente las 3 de la madrugada hasta el amanecer. La temperatura estuvo bajo cero, con una térmica que llegaba hasta los 5 grados bajo cero, ¿no? Cielo, como ya decíamos, parcialmente nublado, viento del noroeste, sería a 1 km/h. La humedad relativa en el ambiente es del 82%, la presión atmosférica es de 1029 decimal 1 hectopascal, la visibilidad es normal por el momento.
0: Y el Servicio Meteorológico Nacional nos dice que para hoy tendremos mayormente cielo nublado durante todo el día, parcialmente nublado hacia la tarde-noche. El viernes vamos a tener 0 grado en la mañana y una máxima de 11, despejado, algo parcialmente nublado. El sábado, 1 grado bajo cero, una máxima de 12, parcialmente nublado, mayormente nublado hacia la tarde. El domingo, 5 grados de mínima, una máxima de 15, parcialmente algo nublado. Mientras que el lunes tendremos 6 de mínima, una máxima de 16, algo nublado, buen tiempo. Y el martes también 6 de mínima y una máxima de 16, parcialmente algo nublado. Mientras que el miércoles tendremos 9 de mínima y una máxima de 15 grados, 15 y un poco más también, ¿no? Esto es para el miércoles, que como se observa irá subiendo un poquito la temperatura en la semana que viene, como yendo para el otro fin de semana, por ahí esto hará que al subir las temperaturas venga nuevamente algún frente frío seguramente, ¿eh? Así que bueno, así es como está el clima y así es como está el tiempo en el día de hoy.

0: Vamos a ir en busca de los principales títulos en la jornada del día de hoy, en este 21 de mayo del 2026, y lo cubierto, como bien ya lo decíamos recién. Vamos en busca de los titulares que nos ofrece el diario Puntal de la ciudad de Río Cuarto.
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0: Golpe de suerte, un riocuartense sacó el Quini 6 y ganó más de 2.523 millones de pesos. Zona fría, 13 departamentos donde viven el 2,8 millones de cordobeses pierden el beneficio, el subsidio al gas. A favor o en contra, ¿cómo votaron el proyecto de ley los diputados cordobeses? Encuesta, en la provincia Milei perdió 13 puntos de aprobación en 4 meses, es decir, en la provincia de Córdoba. El INDEC, actividad económica, este jueves se difunde el dato de marzo y prevén un repunte. El gobierno logró aprobar la ley que busca recortar los subsidios al gas por zona fría. Tras más de 11 horas de sesión, la iniciativa recogió 132 votos afirmativos y 105 negativos y 4 abstenciones. Debate de zona fría, incoherente y cruel. Natalia de la Sota advirtió que miles de familias cordobesas no podrán pagar el gas. Grave accidente laboral en el campo. Un camionero fue aplastado por el acoplado de su camión. Un legislador K se puso una careta de Adorni y Martín Menem lo cruzó en plena sesión ayer. Otros títulos, el gobierno confía en aprobar en diputados los cambios al régimen de zona fría. Bueno, ya después esto se titulaba antes de que se registrara la aprobación, que anoche lo hicieron alrededor de las 10 de la noche, un poquito antes, ¿no? O unos me dicen cuca y otros libertario. Ya Yalyor alertó por un tarifazo del gas en el interior. Entraron 2 veces en la misma noche, menores destrozaron una despensa, un insólito hecho de vandalismo y delictivo. Policías, personas con discapacidad y menores ya no viajarán gratis en los colectivos interurbanos. Bullrich adelantó la presentación de su declaración jurada en medio de las que van y que vienen con Adorni y los demás, ¿no? El oficialismo logró aprobar la ley Hojarasca en diputados. ¿Qué más tenemos para decir? El tribunal acreditó negligencia grave y mal desempeño por parte de los fiscales. Esto es el jury a los fiscales en el caso Dalmazo. Bueno, estos son algunos de los títulos que vamos a ir desarrollando a lo largo de la mañana. Pasamos inmediatamente al mundo del deporte. Manuel, adelante.
2: Hablamos de Copa Sudamericana en la antesala de la final del torneo de apertura. River empató con Bragantino de Brasil por la Copa Sudamericana. El millonario empató por 1-1 contra el conjunto brasileño en el Monumental. Sigue como líder del grupo H. Los hinchas palpitaron la final de la apertura frente a Belgrano de Córdoba. Copa Libertadores. Estudiantes de La Plata perdió con Flamengo y se aleja de la clasificación en la Copa Libertadores 2026. El Pincha cayó al tercer puesto de la zona A en este caso. Más de la Copa Libertadores, Lanús perdió con Liga de Quito y quedó sin chances de clasificar en la Copa Libertadores. El Granate es tercero en la zona G con 6 unidades. Noticias que tiene que ver con el tenis. El ATP de Hamburgo, Hugo Carabelli dio la sorpresa en Hamburgo, venció a Tiafoe y avanzó a cuartos de final. Echeverry cayó ante Tommy Paul por 6-7, 7-6. Y 7-6 después de desperdiciar 7 match points. Atlético Tucumán goleó a Talleres de Córdoba y avanzó a los octavos de final de la Copa Argentina. En el estadio Marcelo Bielsa de Rosario, el decano le ganó 3-0 al Matador. San Lorenzo empató con Santos y se acerca a clasificar en la Copa Sudamericana. El Ciclón rescató un punto luego de ir perdiendo 2-0 y se jugará el pase en la última fecha ante Recoleta. BMX con récords de inscriptos. Río Cuarto recibe la doble fecha del campeonato argentino. Estamos muy contentos porque la pista quedó segura, linda y técnica, enfatizó el entrenador y organizador Juan Pablo Bruno. Más noticias que tienen que ver con el fútbol. Bueno, Falcon Pérez será el árbitro de la final entre Belgrano y River en el Kempes. La Liga Profesional confirmó la terna arbitral y el equipo de VAR para la definición del torneo Apertura 2026, que se jugará este domingo 24 de mayo a las 15:30 en el Estadio Mario Alberto Kempes de la ciudad de Córdoba. En el plano europeo, Aston Villa del Dibu Martínez, campeón de la Europa League, el equipo inglés, que también contó con el argentino Emiliano Buendía, goleó 3-0 al Friburgo en alemán. Dicho sea de paso, Emiliano Buendía convirtió uno de los tres goles que le posibilitaron al equipo villano quedarse con la UEFA Europa League, nada más ni nada menos. Ante una gran cantidad de público ahí en Estambul, en Turquía, una final que realmente digna de verla, ¿no? Fue superior el Aston Villa, se quedó con la final entonces. Automovilismo, Franco Colapinto tendrá en Canadá una nueva exigencia en la temporada 2026. La Fórmula 1 llega a esta nueva fecha con innovaciones y actualizaciones en los equipos, entre ellos está la incorporación de un nuevo simulador en Alpine, en este caso. Más del tenis, Mariano Navone dio el golpe ante Norrie y se metió en los cuartos en Ginebra. El argentino atraviesa un muy buen momento y quiere llegar de la mejor manera posible a Roland Garros. Ahí están algunos de los títulos deportivos que vamos a compartir durante la mañana con toda la audiencia. Seguramente le vamos a ir sumando algunos otros títulos que se van actualizando durante la mañana también, ¿no? Así que, bueno, hay mucho, obviamente. Es época de definiciones en algunos torneos también, otros que están en pleno desarrollo. Bueno, se espera ahora con ansia la final en Córdoba, entonces, que van a disputar sí. Belgrano contra River Plate el domingo en el Kempes, entre otros acontecimientos también, ¿no? Bueno, y en el plano internacional, con el regreso de Manuel Neuer, Alemania presentó su lista de convocados para el Mundial 2026. El histórico arquero disputará su quinta Copa del Mundo. Yo no sé por qué se equivoca tanto el periodismo deportivo. Que yo sepa, Manuel Neuer nunca fue argentino. Acá pone, noticias argentinas. Con el regreso de Neuer, Alemania presentó su lista de convocados para el Mundial 2026. El histórico argentino disputará su quinta Copa del Mundo. Mira, no sabía que Manuelito Neuer ahora es argentino.
0: Bueno, lo pusieron.
2: Son errores grosos que no debe cometerlos el periodismo deportivo. Se trata de la agencia de noticias argentina, nada más ni nada menos. Quedan como si fuesen amateur, realmente, ¿no? Pero bueno, ahí está. Si usted quiere googlearlo, búsquelo y va a ver que no me equivoco. No estoy mintiendo ni mucho menos. Bueno, el Independiente busca cerrar el semestre con una alegría ante Unión de Santa Fe en la Copa Argentina. El Rojo viene de quedar eliminado en los octavos de final del torneo de apertura. Bueno, va a estar jugando contra Unión de Santa Fe el equipo rojo de Avellaneda. Chacho Coudet analizó el punto en la Copa y avisó que River llega muy bien a la final en Córdoba. Tras sellar el pase a octavos de final de la Copa Sudamericana ante Bragantino, el entrenador del Millonario respaldó la rotación de futbolistas y destacó el retorno de Franco Armani. Con la primera posición asegurada, Independiente Rivadavia visita Deportivo La Guaira. Esto va a ser esta noche en la Copa Libertadores. Racing se juega sus últimas fichas en la Copa Sudamericana ante Caracas de Venezuela. Bueno, y otros títulos que ya los vamos a conocer anteriormente. Estudiantes de La Plata, que perdió finalmente con el Flamengo de Brasil 2-0 anoche, ¿no? Lanús perdió con la Liga de Quito, perdió, Estudiantes de La Plata 2-0, ¿no? Acá, Liga de Quito le ganó a Lanús 2-0, ¿no? Bueno, y ahí están las declaraciones. Tras ser campeón en la Europa League, Diego Martínez encendió las alarmas en la selección argentina, ¿eh? Ahí está entonces una foto del Diego, que ayer vistió todo de negro con la Copa UEFA Europa League, que dicho sea de paso, una copa gigante hecha en plata, ¿no? Tiene una base de una especie de mármol que es carísimo realmente, pero la copa en su totalidad está compuesta por plata, es el material que tiene, ¿no? Así que así estamos entonces, Carlos, en el mundo deportivo. Boca va a la carga por un jugador independiente que milita en Europa. Se comienzan los rumores de pases, ahora en junio se abre el libro de pases, entonces los equipos podrán incorporar a aquellos que tengan cierta cantidad de dinero, ¿no? Y comienza a vislumbrarse un panorama, lo que le va haciendo falta en cada puesto a cada equipo también. Bueno, se verá más adelante qué es lo que ocurre. Esto va a quedar medio opacado por el Mundial, ¿no? Dicho sea de paso, en el Mundial hay mucha propaganda y todo lo demás, pero, por ejemplo, en Estados Unidos, la expectativa en los hoteles, por ejemplo, o sea, están bastante alicaídos, ¿no? La gente no invierte. O sea, no hay muchas
0: Solicitudes todavía, ¿no? Mire, ya y falta poquito.
2: Lo que pasa es que es muy caro, carísimo, carísimo, tremendo de caro. Entonces hay gente que sí tiene la posibilidad de ir y decide no ir porque, bueno, es muy caro. Entonces no va, ¿no? Es así, las entradas, el traslado, que esto, que aquello. Entonces, y otra de las particularidades que tiene Estados Unidos, que los trámites son súper engorrosos, ¿eh? Para obtener la visa, para cierta estadía, para obtener la visa, es súper engorroso. Por eso hay gente que reinicia el trámite y al ver que es tan complejo, tan difícil, lo deja de lado, ¿no? Es más, prefieren quedarse y verlo por televisión que andar con todo el sistema, ¿no?
0: Claro, por eso quizás vaya a ser medio...
2: Y vos viste lo que es la administración Trump, te pone piedras en el camino por todos lados. Si sos un periodista deportivo, por ejemplo, tenés que ir limitado y ojo con andar vistiendo información de otro ámbito. También es una persecución que hacen en la prensa, así, ¿no? Así que bueno, no es el de Estados Unidos de antes, para nada.
0: Sí, sí, muy muy complicado, muy un poco ahí, muy con mucha burocracia, ¿no?
2: Realmente. Sí, sí, realmente. Sí, así sí, que son trámites que, bueno, llevan tiempo, bueno, y un montón de cosas que, bueno, hacen que la gente por ahí diga más, bien, me quedo en donde estoy y no viajo. O sea,
0: realmente.
2: Es así, bueno, y también se resiente un poco al ser repartido en tres países también, porque es la primera vez que se juega en tres países, es diferente, ¿no? Ante la gente posaba la mirada en un solo país e iban todos ahí, pero ahora, bueno, tenés Canadá, tenés México, por otro lado, que no sé cómo estarán eso en las reservas, pero no es mucho lo que hay. En cuanto a reservas, no es el número estimado para esta fecha, a eso me refiero.
0: Claro, claro. Sí, sí. A lo mejor empieza a acrecentarse a último
2: momento. Sí, de golpe,
0: momento.
2: Por ahí, como ya vaya llegando la fecha, las reservas aumenten, ¿no? Pero hasta
0: a
2: el
0: último
2: momento
0: quizás, a lo mejor empiezan... Sí, ya tendría que estar con tiempo, ¿no? Ya tendría que figurar algo, ¿no?
2: Sí, sí, realmente, ¿no? Bueno. Y gente que está de para bien, 2 millones de pesos. 2 mil millones de pesos.
0: 2 mil millones,
2: sí. Pero esto sería más o menos un millón y pico de dólares, ¿no?
0: Por ahí debe ser. Lo... Sí, más o menos.
2: Bueno, la agencia está ahí en el barrio Alberdi. Pues.
0: Ah, mire usted. Sí. Qué lindo, qué bueno, que un golpe de suerte, bien administrada esa plata, tiene para vivir toda la vida.
2: Sí, sí, realmente. Y Julián Colombo, el periodista de la Radio Puerto, que es un personaje realmente, hoy lo ponía como que era ganador a Sebastián Simini, el de la FM Imperio.
0: Ah.
2: Y le hacía la sátira que desde el FM Imperio iba a abandonar el FM Imperio y con esa plata iba a comprar el EB16.
0: Claro, se iba a perder.
2: Personaje realmente. Yo no sé cómo hace, pero lo imita Jorge de Dominici también. Que lo saca de las casillas y le envía un audio. Jorge de
0: Dominici.
2: Que pare con las invitaciones. Pero bueno, así estaba. La cuestión es que esta persona está súper feliz, ¿no?
0: ¿Y qué le parece?
2: Bueno, le quedarían casi con el descuento y todo, 2 mil millones.
0: Más o menos.
2: Imagínate, vos si
0: 2.523 millones de pesos.
2: Claro, le descontarían ese y le quedarían alrededor de 2 mil millones.
0: Realmente. Tremendo, ¿eh? Un montón realmente. De plata. Un montonazo sí. De plata. Así que bueno.
2: Dentro de todo, lo malo es una buena noticia, ¿no? Porque es una persona que va a ser caer y por lo menos.
0: Sí,
2: claro,
0: no, por supuesto.
2: Tiempo va a tirar bien, ¿no? Todo depende como administre y todo lo demás, pero bueno, ahí está, ¿no?
0: Por supuesto, sí, sí, viene el tema de administrar esa plata bien, ¿no? Porque si hoy en día, por cualquier cosita, se va.
2: Sí, realmente, entonces, y de acuerdo, pero bueno, es una buena cantidad de dinero.
0: Sí, vaya que sí, es buena cantidad, ¿no? Así que bueno, está de parabienes ahí el ganador, entonces seguramente se dará sus gustos y lo disfrutará.
2: Indudablemente que sí, ¿no? Y ahí está, ¿no? Bueno, y medio difícil, pues, porque los números no son muy, muy fáciles, ¿no? Termina como ser 22 y el 32, mira. Después sería el número más adelante, que fueron los números ganadores, pero no es fácil hacer esa combinación.
0: Realmente. Así que bien. Bueno, entonces... Sí, por ahí vayas a ver si lo venía jugando de antes o si es una de las primeras veces que lo juega.
2: Sí, eso no se sabe todavía. Es más, no se sabe si es un ganador o una ganadora.
0: No, eso sí, se mantiene.
2: Se sabe el número de la agencia en el sorteo que se hizo, bueno, que es del barrio Alberto.
0: Perfecto, Manuel, entonces, qué lindo, es una muy buena noticia por un lado, ¿no? Porque, bueno, es alguien que deja de ser pobre, a lo mejor era persona de trabajadora de clase media y bueno, con esto va a ser, va a pasar...
2: Fácil hacer la combinación.
0: Realmente, así que bien. Bueno, entonces, sí, por ahí vayas a ver si lo venía jugando de antes o si es una de las primeras veces que lo juega.
2: Sí, eso no se sabe todavía. Es más, no se sabe si es un ganador o una ganadora.
0: No, sí, eso sí, se mantiene.
2: Se sabe el número de la agencia en el sorteo que se hizo, bueno, que es del barrio Alberto.

0: bueno, con esto va a ser, va a pasar a ser un rico por un tiempo.
1: Realmente, Carlos, ¿eh? Bueno, hay instituciones que están mal, hay instituciones que están mal, o no sé si es para destacar, hay una noticia que se sitúa en Mendoza y es del, viene de la parte militar, ¿no? Que ofrecen membrillos, toneladas de membrillos que se cosechan ahí unos cuantos militares, y es para hacer un arreglo de una camioneta Chevrolet Silverado modelo 2010, mira. Uh-huh. Así que la parte, ellos ofrecen, o sea, una tonelada o media tonelada de membrillos para y un canje por autopartes para o repuestos para esa camioneta. Dice que no hay presupuesto para arreglarla, ¿no? Curiosidad, digo, eso. Imagínate quién manda cambiando membrillos para poder arreglar una camioneta, ni siquiera es último modelo, 2010.
0: Claro, bueno, necesitarán arreglarla y bueno. Está bueno, hace un canje. Aquel que lo sepa utilizar a los membrillos le puede sacar mucho más.
1: Claro que sí, rudos. Por supuesto, pero ahí está. Se va a sorteo, creo que se va a una especie de licitación. Y otro que, bueno, este no tiene nada que ver, este venía desde Chile y venía chumado, como dicen por ahí, por no decir borracho. Bueno, y escapó de un control. Y bueno, como venía en kurda, volcó con el auto, tuvo un vuelco ahí, lo atrapó la gendarmería en este caso. El tipo traía 17 millones de pesos invertidos en figuritas del Mundial y algo.
0: Ah, qué manera de haber comprado figuritas.
1: Claro, las había comprado en Chile y las traía de contrabando. Y eso fue lo que detectaron, que no era de plan. Entonces le hicieron una persecución y al ir con exceso de alcohol...
0: Encima también.
1: A la cuneta, descarriló, se tuvo un hueco, ¿no? Y bueno, ahí le detectaron que tenía 17 millones invertidos en figuritas y álbumes del Mundial.
0: Qué bárbaro, de ahí saber pensar y venderlas, le iba a sacar el doble, capaz.
1: Claro, ese famoso contrabando, más el álbum estaba en 16 mil pesos más o menos, que es el más difícil de conseguir. Y el pack de figuritas estaba en 2.500, pero para la semana que viene van a volver a reponer, pero con aumento. Claro, el álbum ya sería los 20, 22 mil pesos más, y las figuritas se repararían a los 3.500.
0: Esa maldita maña de aumentar, ¿no?
1: Cierto. En Argentina, pero en todo. Vendemos un cartón hoy por 1.000 pesos.
0: Mañana ya lo vendemos a 1.500.
1: Es una costumbre instalada en todos los argentinos.
0: Sí, porque aparentemente no hay muchas cuestiones de causas de aumentos.
1: Sí. Mira, en esto de la venta de figuritas, ¿qué te dicen? Que se va cerrando un círculo y que a medida que se aproxima el mundial tiene que aparecer la figurita más difícil, que en todo mundial lo hay. Entonces, por eso, al que todavía no le ha aparecido eso, entonces ellos van comprando las figuritas, pero antes van haciendo un chequeo del cliente que tiene, ¿no? Claro. Entonces, ya cuando compran las figuritas, ya lo compran al pack de figuritas con aumento.
0: Qué bárbaro.
1: Sí. No es un precio fijo, ¿no?
0: Qué bárbaro, ¿no? Bueno, muy bien, así como están las cosas.
1: Es así, Carlos. Nosotros vamos a volver alrededor de la hora 11 con la primera parte del horóscopo y con el desarrollo de los títulos deportivos, o parte de los títulos deportivos.
0: Pero cómo no, por supuesto, Manuel, volvemos en un ratito.
1: Cómo no, por supuesto que sí, un saludo para su amigo ahí de Entre Ríos que andaba posteando en las redes sociales.
0: Ah, no, hoy no lo he visto, no he tenido contacto con ese
1: muchacho. No, yo vi en las redes sociales, nada más dedicándole un posteo a la gente de... podría ser peor lo que dijeron ayer.
0: Ah, sí, lo que dicen en el programa. Bueno, dice que lo han hecho quedar mal. O sea, ahora ya está enojado. Antes eran los tenían de ángeles, ahora ya los tiene por el piso.
1: Sí, eres así. O es un ángel o es un demonio.
0: Yo no sé si será cierto, la verdad que no sé nada.
1: La verdad
0: nada.
1: Que yo escuché a la gente ahí de podría ser peor, así que bueno, estuve atento escuchando y...
0: Realmente.
1: Llama la atención, ¿no?
0: Sí, yo no sé. Yo no sé, ¿usted qué dice? Usted que lo conoce un poco más, ¿será verdad todo eso?
1: Y yo, bueno, por lo que dice ahí la gente, yo opino que puede ser verdad, porque para hacer daño no hay como esto, ¿no?
0: Tremendo, tremendo.
1: Volvemos dentro de un rato, Carlos. Hasta luego.
0: Hasta luego, muchas gracias. Manuel Godoy, entonces, desde la unidad de comunicaciones, nosotros seguimos... Esto es la 88.9, esto es Sonidos del Valle, 21 de mayo del 2026.

Bueno, Yuridia, ya te olvidé lo que sonaba por aquí entonces en el aire de la radio. Habíamos escuchado anteriormente cuando empezaba el programa Abel Pintos, Martín Rodríguez y qué personajes hoy, el tradicional éxito de Gloria Estefan, ¿no? Lo que sonaba por aquí entonces. Bueno, les recuerdo, hoy alrededor de las 11, pasadita a las 11 y cuarto, estará la gente de la subcomisaría Alpa Corral aquí en la radio, hablando de los temas de la inseguridad, la seguridad, cómo se está, cuál es la situación actual de la seguridad en Alpa Corral y cómo, cuál es la función de la policía, qué se está haciendo al respecto, cómo se está trabajando ante los cambios que ha habido últimamente, ¿no? Cuestiones así, vamos a estar hablando allí con el jefe de la policía, a cargo de la subcomisaría de aquí de Alpa Corrales, el subcomisario Aguirre, así que bueno, los vamos a tener aquí hablando, por supuesto, y la encargada de zona, jefa de zona, creo que es la... señora, la policía que también nos lo va a acompañar. Así que bueno, vamos a tener esa nota, no se la pierda. Escúchelos hoy a las 11 y cuarto más o menos. Vamos a estar charlando con ellos aquí en la 889. Zona fría, 13 departamentos donde viven 2,8 millones de cordobeses pierden el beneficio. Lo conservarían aquellos barrios populares incluidos en el RENAVAP. Los hogares con personas que tengan certificado único de discapacidad y cuenten con ingresos por debajo de 3 canastas. Córdoba fue la provincia que más departamentos incorporó a la ley de zona fría en el 2021, cuando el gobierno de Alberto Fernández abrió la posibilidad de ampliar el área alcanzada por un beneficio que se traducía en rebajas de hasta el 50% en las tarifas de gas para los usuarios. Hasta ese momento solo tenían ese descuento la Patagonia, el departamento Malargüe, en Mendoza y La Puna. Hace 5 años se sumaron 13 departamentos cordobeses, otros 6 departamentos de Mendoza, 11 de San Juan, 8 de San Luis, sobre los 9 que tiene la provincia, 8 de Salta, 3 de La Rioja, 1 de Tucumán y 3 de Catamarca y 55 municipios de la provincia de Buenos Aires. Lo cierto es que en Córdoba, si se termina aprobando en el Senado, la modificación incluida en diputados, se quedarían sin el beneficio los departamentos Río Cuarto, Calamuchita, Córdoba, Capital, General Roca, General San Martín, Juárez Celman, Marco Juárez, Roque Sáenz Peña, Río Segundo, San Javier, Santa María, Tercero Arriba y Unión. En ese conjunto de departamentos viven, de acuerdo a las cifras del último censo nacional, 2.827.159 personas, incluso por encima de las estimaciones que realizaron desde el gobierno provincial. Prácticamente 2/3 del total de la población en poco más de la mitad de su territorio. En el país se estima que los más de 4 millones de hogares que actualmente tienen el beneficio quedarán menos de 1 millón. De ahí la importancia que el gobierno le da en materia de recursos. Allí estarían contemplados en las 3 zonas originales vigentes hasta el 2021, más aquellas familias que cuenten con un inmigrante con certificado único de discapacidad, que tengan ingresos por menos de 3 canastas básicas y vivan en barrios populares y definidos por el RENAVAP. Según ese registro nacional, en toda la provincia hay 318 barrios registrados y unas 38.961 familias, lo que muestra un contraste severo con la situación de beneficiarios que está vigente desde el 2021.

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La Morocha, sí señor, sonando ahí entonces una versión remix extendida de Afro House, así se llama este estilo, de música allí con el Luke Ray BM, sonando en la 889. Bueno, en el mes del bienestar en Alpacorral, en el marco de las actividades propuestas, los invitamos a participar de una charla abierta sobre el poder del yoga como herramienta para el bienestar integral. Contaremos con la presencia de Jorge Antonio Vidondo, presidente de la Federación de Yoga de la República Argentina y creador del sistema Yoga Vital, quien compartirá una mirada accesible y práctica para incorporar el yoga en la vida cotidiana. Una propuesta pensada para conectar con el bienestar físico, mental y emocional, incorporar hábitos saludables, acercarse al yoga desde una mirada simple y consciente. Esto va a ser el sábado 23 a partir de las 15:30 en el Polideportivo Municipal de aquí de Alpacorral. Entonces vamos a tener por ahí, en una interesante propuesta allí

0: Para que aquellos seguidores del yoga, ¿no?, que se acerquen y puedan estar presentes seguramente. Así que bueno, va a estar interesante esta propuesta, sin lugar a dudas. Así que bueno, vamos a ver si por acá está la invitación de don Bidondo, entonces.
1: Mayo de 2026, la Municipalidad de Alfa Corral ha declarado Mes del Bienestar. Y por lo tanto vamos a estar enseñándoles algunas estrategias, compartiéndoles algunas de las visiones de los antiguos yoguis. Por lo tanto, están todos invitados. Infórmense en las redes de la Municipalidad de Alfa Corral y nos vemos allá. Este mes de mayo.
0: Así que bueno, ahí está. Entonces, nos vemos ahí en el Polideportivo a partir de las 15:30. Entonces, como bien lo decíamos recién, en el marco de el mes del bienestar, que sería mayo, ¿no? Ahí la Municipalidad de Alfa Corral estará presentando entonces a Jorge Bidondo con una tarde interesante. Además, va a haber, me contaron que va a haber un poco de música también, así que estará interesante la cosa. Así que los esperamos por ahí entonces.

0: Lo último de la 21, sonando por ahí, lo más reciente, banda 21, Amor en vivo. En el Gran Rex se hizo este tema, Amor se llama, y fue grabado en vivo en el Gran Rex, allí en Buenos Aires. Actividad económica. Este jueves se difunde el dato de marzo y prevén un repunte tras la caída de febrero. Se estima un rebote positivo respecto del segundo mes del 2026, donde se registró la peor caída desde el 2023, y el dato oficial saldrá 16 horas del día de hoy. Entonces, el Instituto Nacional de Estadísticas y Censos, el INDEX, difunde este jueves el estimador mensual actividad económica EMAE de marzo. Entonces, se estima un rebote positivo respecto del segundo mes del 2026, donde se registró la peor caída desde el 2023, y el dato oficial saldrá a las 16 horas. La consultora Equilibra proyectó un incremento del 1% mensual y el 1,5% interanual y el 0,4% en el primer trimestre del 2026. Este mes habría sido clave el sector agropecuario por la mejora en la cosecha de maíz y la recuperación de la producción bovina tras 7 meses de caída, y explicaron desde la consultora. Muy bien, las 11:07, creo que lo tengo a Manuel en línea. Ahí nos vamos al aire directamente con más información deportiva y seguramente la primera parte del horóscopo. Adelante, Manuel.
1: Muy bien, entonces hablamos de River. Caudet analizó el punto en la Copa y avisó que River llega muy bien a la final en Córdoba. Tras sellar el pase a octavos de final de la Copa Sudamericana ante Bragantino de Brasil, el entrenador del Millonario respaldó la rotación de futbolistas y destacó el retorno de Franco Armani. El director técnico de River, Eduardo Caudet, habló en conferencia de prensa luego del empate 1-1 obtenido frente a Bragantino de Brasil en el Estadio Monumental, tras asegurar la clasificación a los octavos de final de la Copa Sudamericana 2026. Respecto al desarrollo del juego y las modificaciones tácticas sobre el cierre, el entrenador admitió cierta desprolijidad, pero resaltó la ambición de sus dirigidos. Terminamos un poco desdibujados porque armamos una línea de tres y los dos de afuera son prácticamente delanteros, Henry Páez y Lautaro Pereira, pero también es mérito de ir a buscar siempre y desgastar al rival. El ex DT de Alavés se mostró muy conforme con la labor del colombiano Kevin Castaño y desmitificó cualquier tipo de controversia interna en el plantel. Es una buena noticia que Castaño haya tenido buen nivel. Siempre digo que no tengo nada particular con nadie y siempre quiero poner a los que mejor están. Asimismo, celebró la vuelta de Franco Armani tras quedar relegado por detrás de Santiago Beltrán, producto de una lesión que lo marginó por un largo tiempo, destacando su rol humano y profesional dentro del vestuario. Seguimos con más información deportiva. Con la primera posición asegurada, Independiente Rivadavia visita Deportivo La Guaira. El equipo mendocino quiere recuperarse tras su eliminación en el torneo Apertura. El encuentro, que está programado para las 19, se va a llevar a cabo en el Estadio Olímpico de la UCB. Se podrá ver a través de Fotosport. El árbitro designado fue el paraguayo Mario Díaz de Vivar, mientras que en el VAR estará el uruguayo Antonio García. Independiente Rivadavia, que es dirigido por Alfredo Berti, llega a este encuentro luego de haberse asegurado la primera posición en el grupo tras el triunfo de Fluminense de Brasil ante Bolívar de Bolivia. Copa Argentina. Independiente busca cerrar el semestre con una alegría ante Unión de Santa Fe en la Copa Argentina. El rojo viene de quedar eliminado en los octavos de final del torneo Apertura. El encuentro, que está programado para las 20, se va a llevar a cabo en el Estadio Marcelo Bielsa de la ciudad de Rosario. Se podrá ver a través del Teis Sport. El árbitro designado fue Sebastián Zunín. Independiente llega a este encuentro muy golpeado luego de lo que fue la eliminación frente a Rosario Central en los octavos de final del torneo Apertura. Era un encuentro donde cayó 3-1 en condición de visitante y que lo hará llegar al menos 24 años sin ganar títulos locales. En lo que respecta a la actual edición de la Copa Argentina, los dirigidos por Gustavo Quinteros iniciaron su camino con una goleada sobre Atenas de Río Cuarto por 4-2. La mejor participación histórica del equipo de Avellaneda en la Copa Argentina se dio en 2019, 2022 y 2024, donde alcanzó los cuartos de final. Unión, por su parte, tuvo una muy buena actuación en los playoffs del torneo de Apertura, competición en la que dio una de las grandes sorpresas de los octavos de final al eliminar a Independiente Rivadavia de Mendoza, que había sido el mejor equipo de la primera fase. Sin embargo, su ilusión llegó hasta los cuartos de final, instancia en la que cayó frente a Belgrano de Córdoba. En la Copa Argentina, El Tatengue debutó en los 32avos de final con un cómodo triunfo 2-0 ante Agropecuario de Carlos Casares. Hablamos de la Copa Sudamericana. Racing se juega sus últimas fichas en la Copa Sudamericana ante Caracas de Venezuela. Los dirigidos por Gustavo Costas están contra las cuerdas y necesitan un milagro para avanzar a los playoffs. Racing, el partido que está programado para las 21 horas, se va a llevar a cabo en el Estadio Presidente Perón, más conocido como el Cilindro de Avellaneda. Se podrá ver a través de ESPN. El árbitro será el colombiano John Ospina, mientras que en el VAR estará el ecuatoriano Franklin Congo. Racing llega a este enfrentamiento en una situación totalmente delicada, ya que acumula 3 partidos sin ganar en la competición y marcha tercero en el grupo con solo 4 unidades. Además, los dirigidos por Gustavo Costas están obligados a ganar para seguir con chances de avanzar, aunque ya no dependen de sí mismos. En caso de sumar de 3 este jueves, la Academia deberá ganar o empatar en su siguiente presentación y esperar a que Caracas no derrote a Botafogo de Brasil, que podría llegar a dicho cruce con el primer puesto asegurado. Sin rivales en el horizonte, Luis Amor tomaría las riendas de Estudiantes de Río Cuarto a partir del 29 de mayo. El plazo para presentar candidaturas vence hoy a las 20. Sin alternativas a la vista, el dirigente llegaría a la presidencia de la Avenida España. La sucesión en Estudiantes de Río Cuarto tiene nombre y apellido. Luis Amor se encamina a convertirse en el nuevo presidente del Club Celeste de cara a las elecciones del próximo viernes 29 de mayo, y todo indica que lo hará sin necesidad de pasar por las urnas. Hasta hoy a las 20 horas pueden presentarse listas opositoras, pero hasta el momento ninguna agrupación alternativa ha dado señales de vida. El calendario juega a favor de la transición tranquila. El periodo del lunes y el fin de semana, que no suma los plazos institucionales, acotan al mínimo el margen para sorpresas en la práctica. Amor llegaría a la conducción del club por el consenso, algo que el propio candidato describió como el escenario ideal. El último escenario deseable de mi parte es elección, porque todo aquel interesado en sumar tiene que ser parte de lo que hay que hacer juntos, sostuvo Amor en declaraciones a medios locales, dejando en claro que su propuesta apunta a la unidad institucional por encima de la competencia electoral. Desde que confirmó su candidatura, el dirigente del oficialismo reconoció haber recibido un apoyo masivo. Es mucha la gente que me saluda, que me ofrece su ayuda para estudiantes, es jugadores, es dirigentes, padres de chicos de otras disciplinas, todos ofreciendo una mano, señaló, aunque admitió que lo más complejo siempre es la cuestión presupuestaria, un tema en el que viene trabajando desde hace tiempo. La lista que encabezaría Amor ya tiene su estructura definida. Cristian Testa asumiría como vicepresidente primero y Martín Centu como vicepresidente segundo. En materia deportiva, el nombre que genera expectativa es el de Rubén Forestero como director técnico del plantel de Primera División. Forestero es un nombre que nos interesa y tenemos muchas expectativas de lo que nos pueda dar. Hay grandes posibilidades de que sea el DT, precisó Amor. El León, que en los últimos años logró consolidar un equilibrio presupuestario sin depender del bolsillo de un solo dirigente, se prepara para iniciar una nueva etapa. Si esta noche no aparece ninguna lista opositor en Avenida España, Luis Amor asumirá la presidencia del club con el respaldo unánime de la familia del Celeste del Imperio. Entonces, vamos ahora sí a la primera parte del horóscopo, entonces.

0: Bien, entonces, como es habitual todos los días a este horario, vamos con los primeros seis signos del horóscopo en la mañana de la radio. En esta instancia, la primera parte, los primeros seis signos en la voz y lectura de Manuel Godoy. Adelante, Manuel.
1: Nos situamos en Aries. Para la gente de Aries le depara lo siguiente. Favorable para actividades en familia, especialmente con niños. Asombrarás a tus amigos con tus opiniones. Buena concentración. En amor, dualidad del deseo, puedes jugar a dos puntas. Favorable para pensar en fijar compromisos si tienes una relación estable. En riqueza, cuando la crisis económica llegue al límite y te consideres perdido, saldrá a la luz tu beta más creativa para resolver todo. En bienestar, prepárate para resistir en este duro combate que es la vida. Y si un error se repite, cambia tu estrategia ya amoldándote a la nueva situación. La predicción para Aries nos dice lo siguiente. Para tus problemas tienes varias soluciones en tu casa. No importa lo que los demás puedan decir, tú sabes lo que es mejor. Eso es lo que le depara en el día de hoy a la gente de Aries. Pasamos al siguiente signo y hablamos de lo que le depara a la gente nativa de Tauro. Los planetas te inspirarán para que seas más emprendedor en el día de hoy. Así que es el momento de poner en acción tus planes futuros. En amor, posibilidad de amores secretos. Las circunstancias de la vida te ponen a prueba, deja atrás relaciones que ya no funcionan. En riqueza, pon el pie en el freno y deja de comprar en forma compulsiva. Tarde o temprano podrías arrepentirte, ahorra para invertir. En bienestar, convierte el pensamiento en tu mejor aliado de la suerte. Espera de la vida lo mejor y verás cómo cambia todo tu panorama. La predicción de hoy para Tauro, verás el futuro con gran claridad y sabrás parar un golpe del destino. Estarás muy preparado para superar los escollos. Eso es lo que le depara en el día de hoy a la gente de Tauro. Pasamos automáticamente al próximo signo y hablamos de lo que le depara a la gente de Géminis. Algo más mordaz que de costumbre, dirás algunas verdades dolorosas a quienes hoy te rodean. Ten mucho cuidado. En amor, será un día especialmente favorable para la relación con hermanos, primos y compañeros. Esa persona que deseas te dará el sí. En riqueza hay una luz de suerte brillando en tus finanzas. Aunque puede que el efectivo no te llegue, estarás protegido. En bienestar, el temperamento dominante tiende a producir mutua incompatibilidad. Trata de ser más tolerante con tu pareja y concédele algún capricho. La predicción de hoy para Géminis, tiempo de crecimiento personal y espiritual. Nuevos proyectos compartidos harán que tu entusiasmo vuelva a florecer. Eso es lo que le depara entonces a la gente de Géminis. Pasamos ahora sí al próximo signo y hablamos de lo que le depara a la gente nativa del signo Cáncer. Se liberará una lucha difícil con aquellos competidores que te perciban debilitado. Avanzarás más rápido si trabajas solo. En amor, puede ocurrir que las relaciones y compromisos amorosos sean una carga y te causen importantes limitaciones. En riqueza, responde a las necesidades concretas de cada momento. Estás en medio de un juego que debes aprender rápidamente. En bienestar, coopera con quienes puedan haberte criticado por ser un poco rígido y frío en momentos de drama familiar. Lima asperezas. Y la predicción de hoy para la gente del signo Cáncer es la siguiente. Eres muy susceptible a la influencia del medio. Ten cuidado, ya que en cualquier choque puedes romper tu equilibrio emocional. Eso es lo que le depara entonces a la gente del signo Cáncer. Pasamos ahora sí al próximo signo y hablamos de Leo. Los nervios y la tensión a los que te verás sometido repercutirán en tu organismo. Visita al médico y hazte un chequeo general. En amor vivirás momentos de amor y comunicación al lado de quien amas, lo que te dará seguridad y paz interior. En riqueza puede ser un excelente día para realizar maniobras financieras o comerciales. No dudes y avanza sin miedos. En bienestar, si tienes que tratar con gente poderosa, sé tú mismo y te aceptarán para superar una situación incómoda. Actúa rápido y con plena confianza. La predicción para Leo. Hoy dispones de habilidad de manipulación para conseguir lo que quieres, muchas veces a través de medios sutiles. Ahí está entonces lo que le depara Leo. Y ahora sí vamos con el último signo de esta primera parte del horóscopo y hablamos de lo que le depara a la gente de Virgo. Se asoman nuevas oportunidades para ampliar tu actividad social y disfrutar de la vida en compañía de nuevos contactos afectivos. En amor existen posibilidades de que aparezca alguien que te atraiga de una forma irresistible y te lleve a una experiencia de placer. En riqueza, buen día para aplicar con acierto tu gran visión en el campo de los negocios. De todas maneras, deberás utilizar sabiamente tu energía. En bienestar, estás pasando un momento de reflexión, tendrás que tener cuidado con no dejarte vencer por el pesimismo y ver las cosas desde distintos puntos de vista. Y la predicción de hoy para Virgo, aunque te cueste trabajo, evita ser demasiado franco. Este día no lo olvidarás porque estará lleno de eventos inesperados. Eso es lo que le depara a la gente del signo Virgo y así hemos completado la primera parte del horóscopo. Entonces, en la mañana de este día jueves, un jueves que se presenta frío, parcialmente nublado, frío. La temperatura es de 7 grados 4 décimas, pero la térmica está marcando 5 grados 4 décimas. Cielo nublado, viento del norte a 1 kilómetro la hora. La humedad relativa en el ambiente es del 70%. La presión atmosférica es de 1029 decimal 5 hectopascales. La visibilidad es normal.
0: Pero muy bien, perfecto, Manuel. Entonces, así es como están las cosas. Y así ha pasado la primera parte del horóscopo. Ya tenemos por aquí la gente de la policía de la provincia de Córdoba que van a estar charlando con nosotros aquí en el aire de la radio. Así que bueno, esperamos su llamado, Manuel, dentro de un ratito nomás, alrededor de las 12, para la segunda parte.
1: Sí, Carlos, dentro de ese horario vamos a estar con más información deportiva y con la segunda parte del horóscopo entonces.
0: Pero cómo no, por supuesto, Manuel, ahí lo esperamos en un ratito nomás.
1: Cómo no, Carlos, muchas gracias, hasta luego.
0: Hasta luego, muchas gracias, Manuel Godoy, desde la Unidad de Comunicaciones.

0: Muy bien, aquí estamos. Las 11 con 20 minutos, tal cual lo veníamos anunciando, están el personal de la policía de la provincia de Córdoba. Nos encontramos aquí en los estudios con el comisario inspector, licenciado Verónica Palavecino, jefe de zona 4 de Río Cuarto, y el subcomisario Aguirre Federico, quien es jefe de la subcomisaría Alpa Corral. Muy buenos días, ¿cómo están?
1: ¿Qué tal, Carlos? ¿Cómo estás? Buenos días.
0: Buenos días, Verónica, ¿cómo
2: buenos
0: le va?
2: Buenos días, ¿cómo estás, Carlos? A vos y a tu audiencia.
0: Bueno, sí. El gusto de tenerlos por acá, ¿no? Que se han llegado a charlar un ratito con nosotros. Bueno, hablar un poquito de cómo está trabajando la policía, teniendo en cuenta que, bueno, en los últimos años hemos tenido cambios en Alpa Corral, ¿no? Con todo lo que se viene, el desarrollo y demás, ¿no?
1: Sí, Carlos, que... vos sabés que era una actividad pendiente, es reunirnos con vos para... Primero, antes que nada, disculpe, un saludo a la audiencia, gracias por la invitación. Y como te decía, era una deuda que teníamos con vos, llegar a la radio y compartir este espacio para explicarle un poquito a la sociedad cómo está trabajando la policía. Bien. Y más o menos cuáles son los pasos a seguir ante determinadas circunstancias. Desde el 3 de diciembre esta parte, me ha tocado la agradable tarea de hacerme cargo de esta localidad en lo que respecta a la parte de seguridad. La jefa de zona comparte el mismo tiempo laboral que yo en esta zona. Bueno, básicamente era comentarle a la sociedad un poquito, Carlos, de cuáles son las líneas que tienen a su alcance para comunicarse con la policía si necesitan de nuestra presencia o de nuestra colaboración. Hemos dejado unos flyers ahí en la municipalidad, vos también te lo hemos dejado, con los números telefónicos, 101-911, y el teléfono alternativo, que es un teléfono corporativo, que nos pueden estar llamando cada vez que tengamos alguna situación. A ver, quiero hacer una aclaración con esto.
0: Sí.
1: Vos sabés que el 101 es un teléfono, un aparato de telefonía fija.
0: Claro.
1: Bien, cuando el personal policial se encuentra en la calle... Cuando se llama al 101, se transfiere la llamada al aparato de telefonía móvil, que es el celular, un Ruger que tenemos nosotros, provisto por la policía. ¿Qué quiero decir con esto? Que el ciudadano que necesite de nosotros, una vez que llame al 101, tenga paciencia en la espera,
0: claro, porque se transfiere la llamada.
1: Entonces,
0: claro,
1: hay que darle un tiempo prudencial hasta que el personal policial lo atienda. Si eventualmente por alguna circunstancia no se llega a concretar la llamada, le pido por favor que insista nuevamente hasta que lo podamos atender. Eso por un lado. Después comentarle...
0: Después está el fijo, ¿no es cierto? También el 4888-09.
1: Exactamente.
0: 099, perdón.
1: Exactamente.
0: 099.
1: También se puede estar comunicando ahí. Lo vamos a atender, le vamos a tratar de una respuesta. Por ahí, Carlos, explicarle también a la sociedad, si tienen alguna necesidad, aparte de comunicarse con nosotros al 911 para dar una respuesta rápida, pronta, se pueden llegar a la dependencia policial, tratar de charlar, explicarles si la situación por la cual ellos están atravesando es un delito, es una contravención, si es algo civil, los alcances que tiene la justicia con respecto a eso, y tratar de darle una solución lo más rápido y eficientemente posible. También es bueno, nosotros trabajamos en seguridad, tenemos un grupo laboral de funcionarios policiales que a mi criterio son excelentes personas, con un montón de defectos, pero son excelentes personas, y cuando uno es buena persona, seguramente en lo laboral va a trabajar para ser excelentemente igual que como persona. ¿Qué quiero decir con esto? Que la sociedad la hacemos entre todos, entiéndase, municipio, policía y sociedad. Cada vez que tengamos una situación delictual, si se quiere, yo lo invito al vecino que nos colabore y que se llegue a la dependencia y en un total anonimato nos brinde toda la información que porta para nosotros darle una respuesta rápida al damnificado. Bien. Creo que si nosotros empezamos a conjugar todas estas componentes que hacen a la seguridad. Vamos a tratar de erradicar de este hermoso pueblo la delincuencia. Por eso le pido que con tranquilidad, con confianza, se lleguen a la policía, lo charlamos, resolvemos y de paso nos vamos conociendo la cara, Carlos, que por ahí es lo importante, generar la proximidad con el vecino para que vayan perdiendo ese temor de llegarse a la dependencia policial.
0: Sí, por supuesto, es un, en conjunto se genera mucho más comunicación, transita mucho más la información, ¿no es cierto? Se generan canales que son muy serviciales a la hora de un eventual siniestro o robo, lo que sea, ¿no? De hechos que, bueno, eso se ha acrecentado un poco el tema de los delitos aquí en Alpacorral, con esto de que apareció el pavimento, la ruta, todas esas cosas, ¿no? Hay más dinámica al respecto.
1: Sí, a ver, entiéndese, mientras más avanza la tecnología, mientras más avanza la infraestructura en cuanto a lo edilicio, en las localidades se empieza a atraer a aquellos que son amigos de lo ajeno, amigos del delincuente. A ver, para eso estamos contrarrestando permanentemente con distintas actividades preventivas ese avance del delito. En relación a años anteriores, podemos decir que estamos un 70% en el índice delictual por debajo a años anteriores.
0: Qué bueno.
1: Pero esto se da gracias al compromiso de la sociedad, del vecino, que colabora para que se pueda reducir la comisión temprana del delito, que eso es lo que tratamos nosotros. Ayer, cuando hablábamos antes, organizando el tema de la reunión, ¿cómo podemos participar nosotros como vecinos para colaborar en cuanto a la seguridad? A ver, sin estigmatizar, sin discriminar, tenemos que tratar de erradicar la venta ambulante. A ver, entiéndase que muchas veces viene gente de Córdoba, y vuelvo a decir, Carlos, no quiero estigmatizar ni discriminar a nadie, vienen a hacer venta ambulante, aquellos que no estén autorizados municipalmente, que no tengan los permisos pertinentes. La sociedad debe de llamarnos a nosotros para que nosotros le estrechemos la mano a esa persona, le demos la bienvenida si así corresponde, y si no, que regularice su situación municipal, judicial y contravencional. Sí, sí. Pero el punto es que nos generemos el compromiso de cuidarnos entre todos, y tenemos un medio accesible que es la telefonía celular para comunicarse a la dependencia policial, y si no, este pueblo, que sea hermoso, no queda tan lejos la dependencia policial como para llegar y charlar con el funcionario y plantear esta situación,
0: Y aprovechar por ahí, también el hecho de, como bien decíamos recién, de unirse más y aunar esfuerzos, colaboración entre todos, ¿no? Como que siempre lo pregonamos a eso, ¿no? Y más en la temporada baja, que es cuando quedamos realmente los que estamos todo el año, ¿no es cierto? Y que de una forma u otra nos conocemos y podemos aunar todo lo que sea punto de vista o miradas o lo que podamos observar, ¿no? En la vía pública por ahí algún movimiento raro y estárselo comunicando a la policía, ¿no es cierto? También es una manera de aportar a lo que es la seguridad de nuestro pueblo, por cierto, ¿no es cierto?
2: Exactamente, con permiso. Sí, le pedimos que por favor se colabore en eso, que nos llamen si ven una persona que no es del pueblo. Ustedes tienen una comunidad muy hermosa, se conocen entre todos, entonces una persona que no es del pueblo la conoce, entonces pedimos que nos llamen si ven un auto que no es del pueblo, si ven una persona extraña, que tengan en cuenta eso, y nosotros vamos a verlos, vamos a ver quién es, vamos a ver qué hace, porque muchas veces esta gente que viene de otro lado viene a ver qué movimientos hay acá, qué pasa acá, y si nosotros, se puede decir, lo dejamos caminar, y sí, es una forma en que nos está perjudicando. Entonces, ustedes ven a alguien extraño, llamen, no molesten, porque mucha gente piensa que no, que mirá, si voy a estar, llamen, no molestan, no se va a dar los nombres de la gente que nos llama.
0: Claro.
2: Entonces, ustedes lo ven por la calle, no lo conocen, llámenlo.
0: Exacto, y aparte también hasta se saben ciertos movimientos, cómo nos comportamos, ¿no es cierto?, internamente. Eso vale y mucho, ¿no? Otra cuestión, no solamente tienen la jurisdicción de lo que es Alpa Corral, sino también todos alrededores, ¿no? La zona rural también, ¿no? Que cubre a cargo la subcomisaría Alpa Corral, ¿no?
1: Sí, sí, Carlos. Tenemos el ejido municipal es bastante amplio, bastante amplio. Tenemos lo que son las casas también dispersas. No sería un inconveniente si generamos este compromiso de que tanto estamos hablando, de colaborarnos, sociedad, vecinos, municipios, para contrarrestar esto. Nosotros vamos a brindar el patrullaje en sectores, en todo el sector de la población, pero bueno, muchas veces es cierto, no somos omnipresentes, no estamos en todos los lugares al mismo tiempo, como... Nosotros hacemos logística para contrarrestar el delito, claro. El delincuente hace logística para no ser atrapado, si se quiere, por nosotros.
0: Sin lugar a dudas.
1: Entonces, sí. Si unimos esfuerzos y tenemos muchos ojos para ver el delito, seguramente lo vamos a ir erradicando de poco en el pueblo. También pedirle al vecino que... estamos en un pueblo súper tranquilo, vuelvo a decirlo, súper agradable, encantador. No lo conocí, lo conocí en el momento que me tocó el destino aquí. Y todavía tenemos ese espíritu de pueblo donde no somos precavidos del todo al momento de tomar los recaudos en el domicilio,
0: sí, cierto,
1: en cuanto a medidas de seguridad.
0: Exactamente.
1: Entonces, invitarlos a eso. Sé que está complicada la situación, no le pido que pongan cámaras, que pongan alarmas, pero sí le pido que cerremos las puertas, mantengamos las medidas de seguridad básicas para dificultarle el accionar al delincuente. Y nosotros comprometernos en realizar patrullajes preventivos en todos momentos del día y bueno, y estar atento al ojo del vecino que quiere colaborar con la policía en cuanto a brindar información, así nosotros le damos una respuesta pronta y evitamos dolores de cabeza. Porque básicamente el damnificado es uno al cual le violentan el domicilio, pero nos sentimos perjudicados nosotros que brindamos la seguridad porque están pasando por encima de nuestro y por ahí eso es lo que genera indignación. Yo le pido encarecidamente al vecino la ayuda en cuanto a eso.
0: Por supuesto que sí, ¿no? Bueno, por ahí surge otra pregunta y que es un poco de la gente, ¿no? El funcionamiento de las cámaras de vigilancia, ¿esos están funcionando? ¿Cómo se lleva?
1: Sí, Carlos, está funcionando. Tenemos 10 cámaras de seguridad en el pueblo, en los ingresos y todo eso. Funciona bárbaro, pero... insistiendo y haciendo hincapié en esto, aquel que se va a dedicar a delinquir va a tratar de pasar menos posible por una cámara de seguridad.
0: Por donde está la cámara.
1: Por eso es que todo suma y esto es bárbaro porque vamos a llegar a un momento cuando se genere el compromiso, cuando esté todo en correcto funcionamiento, de contrarrestar el delito al 100%.

0: Bueno, como estamos aquí en la radio, somos del telefonista, somos todo, ¿vio? Disculpen, fue una llamada de un oyente, bueno, que nos consulta respecto a esto que se viene diciendo. Bueno, desde el municipio hay una ordenanza por el tema de los animales sueltos y demás, que, bueno, la señora me decía de que hay una situación con una perrita, no sé qué, que justamente está ahí cerca de la... de su comisaría. No sé qué tendrá que ver o qué puede hacerse desde la...
1: Sí, sí, Carlos. Básicamente, la ordenanza, básicamente lo que podemos hacer nosotros contravencionalmente hace referencia a los animales peligrosos, potencialmente peligrosos.
0: Claro.
1: Donde se puede actuar contravencionalmente, articularlo con la municipalidad y llevarlos a una perrera. Bien, en cuanto a los animales que están en situación de calle, vagabundos, lo que se podría decir, ya eso es algo que lo podemos gestionar a través del municipio para darle una articulación con eso.
0: Perfecto, entonces,
2: con respecto a los animales peligrosos, de razas grandes, que se les llama también por ahí,
0: sí,
2: le pedimos que hagan las denuncias correspondientes, porque se puede actuar a través de denuncias. Entonces, por eso les repetimos por ahí nuevamente a todos los oyentes que los que tengan alguna situación se comuniquen y vamos a poder darle una solución o tomar una denuncia para poder activar lo que haga falta, tanto contravencionalmente como judicialmente.
0: Bueno, entonces le recomendamos a la oyente que nos acaba de llamar que cualquier cosa se llegue a la policía y manifieste la situación acerca de lo que me estaba contando recién por teléfono, que disculpe que la atendí un poquito rápido porque estoy también aquí, realizando la entrevista con ustedes, ¿no? Acerca de lo que es, la seguridad en Alpacorral en estos tiempos. Bueno, un poco llevar ese panorama, ¿no? De lo que sucede, cómo la policía de la provincia de Córdoba está trabajando al respecto, ¿no es cierto?
1: Sí, Carlos. Era todo lo que hemos comentado. Disculpen la insistencia y ser reiterativo como lo he venido siendo en el desarrollo de la entrevista. Lo que pretendemos eso es generar una interacción con el vecino, una confianza con el vecino que para poder resolver todas las situaciones que le aflijan, si se quiere, en lo que respecta a lo judicial y a lo contravencional. Las líneas están dispuestas para ustedes, va a haber personal en la dependencia policial, si llega, quieren hablar conmigo, coordinamos una reunión, no tengo inconvenientes, y Carlos, quedamos al aguardo para una próxima entrevista, si
0: pero
1: hace
0: por
1: falta,
0: supuesto, sí,
1: y
0: sí,
1: mantener una comunicación fluida para ir asesorando, si se quiere, al vecino y va a cortar alguna duda en lo que respecta
0: La última, por ahí, que surge de la misma gente, ¿no? ¿Cómo está trabajando el personal? ¿Tiene el personal suficiente? ¿Cómo está trabajando la subcomisaría del Pacorral?
1: Sí, tenemos un efectivo por guardia, hacemos 24 por 48, y quien te habla está todos los días. También estamos sumando personal de otras dependencias que nos están viniendo a colaborar en lo que respecta a patrullaje y saturación. Bueno, apuntando en un futuro no muy lejano a sumar más gente a la localidad.
0: Perfecto, perfecto, para mayor seguridad. No, pero por ahí preguntan, en fin. Y también hacen el patrullaje rural en lo que es la jurisdicción, ¿no?
1: Sí, patrullaje rural también vamos nosotros, nos comisionamos nosotros. Hay que tener en cuenta que tenemos una dirección general nueva en la policía, que es la Dirección General de Patrulla Rural, que está haciéndolo todo lo que es zona rural, si bien
0: claro.
1: Digo. Gente de Río Los Saos, el personal de la patrulla rural de Baigorria y el del lado de Áchira. Así que básicamente la zona rural está cubierta y complementamos la saturación del patrullaje con el personal de Alpacorral y las Albacas.
0: Pero muy bien. Bueno, no les robo más tiempo. Comisaria licenciada Verónica, muchísimas gracias.
2: No, gracias por estar aquí. Gracias a ustedes por su tiempo.
0: Jefe de Zona 4 de Río Cuarto, estimado subcomisario Aguirre Federico, Muchísimas gracias por venir. Y bueno, acuérdese que esto es una herramienta más que tiene usted para...
1: Carlos, muchas gracias. Gracias a la audiencia por este tiempo. Y estaremos en una próxima reunión más adelante.
0: Pero cómo no, por supuesto
2: muchísimas
0: que sí.
2: Gracias.
0: Ahí está entonces personal de la policía de la provincia de Córdoba a cargo de la subcomisaría Alpa Corral, Aguirre Federico, el subcomisario, y la comisario inspectora licenciada Verónica Palavecino, que es jefa de zona 4 de Río Cuarto. Nos han visitado aquí en la radio en la 889. Un poquito de música, amigas y amigos. Seguimos por aquí en la 889.

Ahí estamos, señoras y señores, desacatados, superestrella, lo que llegaba por aquí entonces en el aire de la 88.9. Y bueno, hablando de estas cuestiones, ahí estamos, estuvimos hablando con la gente de la subcomisaría de Alpacorral, bueno, los jefes de la policía, gracias por venir y estar aquí con nosotros en el aire de la 889 compartiendo este momento, ¿no? Ya saben, escucharon a ellos allí, entonces, llegarse siempre a conversar e interactuar por ahí con la policía y, de esa manera generar mayor comunicación y un flujo mayor de información al respecto, que es de lo que se nutre siempre la policía, ¿no es cierto?, para proceder en alguna instancia, ¿no es cierto? Les comento, estuvimos hablando con la gente de la subcomisaría de Alpacorral, los jefes de la policía, gracias por venir y estar aquí con nosotros en el aire de la 889 compartiendo este momento, ¿no? Ya saben, escucharon a ellos allí, entonces, llegarse siempre a conversar e interactuar por ahí con la policía y,

suceder en alguna instancia, ¿no es cierto? Les comento los números que hay de teléfonos útiles que siempre los hemos tenido aquí en la radio y por ahí siempre nos hemos brindado. Los números disponibles y útiles que ya vamos a estar haciendo un spot que va a estar saliendo siempre. Por ejemplo, el centro de salud es el 3584-247335, es un celular. Y después tenemos los servicios de agua, también es el 3584-296011. El Bomberos Voluntarios 358-5-711-446 y la Policía el 358-48-88-099. Y ahí tiene, hay que tener un poquito de paciencia porque también se deriva a un celular. Se llama ahí, después pasa al celular, ¿no es cierto? Y bueno, después tenemos los de la cooperativa, que es el 358. El teléfono de guardia, que es el 4245-667, y la oficina de turismo, el 3584-297-252. Está muy bien esto de los teléfonos, que son muy, pero muy útiles. Realmente también podés llamar al 911, como bien decían recién la gente de la policía, o al 101 y que rotará al teléfono, ¿no? Al teléfono celular. Y ahí está entonces también el 099, vuelve a aparecer, así que ahí están los números, los cuales los estaremos mencionando aquí en la 889, ¿no? Bueno, recién la señora que se comunicaba con nosotros, las debidas disculpas en la instancia que la atendimos, pero bueno, le manifestamos lo que ella quería transmitirle a los efectivos policiales, era de un tema puntual de una perrita que está suelta, al parecer, ¿no? Y no le entendí bien, creo que tiene cachorritos. Está allí en el sector de, justamente de la Avenida Costanera San Martín, cerca de la sede policial por ahí. Así que bueno, con esto de los animales sueltos, que hay animales en situación de calle y bueno y demás, estaría este animal por allí. No sé, al parecer tiene cachorros, creo, si no le entendí mal. Y bueno, si alguien la ve y la tiene, la observa y tomar los respectivos cuidados, ¿no? Por cierto, por ahí, por el hecho de que puede resultar peligroso el estar con cachorritos, a veces también en defensa de los cachorros, por ahí si alguien se acerca, creen que es peligroso y se ponen en defensa de los cachorritos y puedes recibir un mordisco, una mordedura. Bien, seguimos en el aire de la 889. Gracias a la señora que nos llamó, entonces le mandamos un saludo grandote y las disculpas por la forma, por la manera de que tuvimos que hacer todo rápido, súper rápido para atenderla. Pero eso, bueno, cualquier cosita nos manda un mensaje o se sigue comunicando con nosotros. Seguimos por aquí en el aire de la radio. 48 minutos pasaron de las 11 de la mañana.

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Nos quedamos escuchándonos enganchaditos de Jean Carlos. Por ahí entonces, en la 889. Ya en un ratito tendremos a Manuel desde la Unidad de Comunicaciones. También, por supuesto, con la segunda parte del horóscopo y más información deportiva. Mientras tanto, le comento que, bueno, en la provincia Milei perdió 13 puntos de aprobación en 4 meses. El dato lo señala la consultora Sichar, que realizó un estudio de opinión pública entre el 16 y el 18 de mayo. El presidente bajó de una aprobación del 61 al 48%. Yaryora, por su parte, mantiene una aprobación del 49%. Una encuesta reciente realizada en Córdoba señaló que el presidente Javier Milei, que en el balotaje del 2023 obtuvo 74% de los votos en la provincia, perdió 13 puntos de aprobación entre enero y mayo de este año. El estudio de opinión pública fue realizado por la consultora Sichar entre el 16 y el 18 de mayo. El universo abarcó a personas mayores de 16 años, contempló 1,000 casos y tiene un margen de error estimado de más o menos 3%. Cuando les consultaron a los cordobeses cómo califica usted la gestión del presidente Javier Milei, el 46% la desaprobó, mientras que la aprobó el 48%. En enero la desaprobación había sido de apenas 37 puntos y la aprobación había alcanzado el 61 puntos. Así, el rechazo a la gestión creció 13 puntos en lo que va del año. El capital político revalidado en la provincia al presidente Javier Milei en las elecciones legislativas del pasado año evidenció una alta volatilidad tras registrar un pico de aprobación cercano al 61% a inicios del año. Su gestión refleja hoy un apoyo del 48%. Esta caída de 13 puntos porcentuales expresa el costo político de la crisis económica y el impacto negativo que tuvo en la opinión pública el caso Adorni, alterando su narrativa de la consultora en las conclusiones. Bien, continuamos entonces por aquí con buena música, por supuesto, como lo hacemos siempre en el aire de la 889. Luz de Luna se llama este tema. Encuentro.

0: Bueno, muy bien, ahí estamos, señoras y señores. 28 minutos pasaron de la hora 12, eso quería decir. Me voy a la unidad de comunicaciones. Está Manuel para más información deportiva y la segunda parte del horóscopo, que la estamos debiendo. Adelante, Manuel.
1: Muchas gracias, Carlos. Bueno, se viene el Gran Premio de Canadá de la Fórmula 1 para Colapinto, que busca mantener sus buenos resultados en la categoría. El argentino viene de conseguir el séptimo puesto en el Gran Premio de Miami. El piloto argentino Franco Colapinto de Alpine disputará este fin de semana el Gran Premio de Canadá correspondiente a la quinta fecha del campeonato de Fórmula 1. La actividad en este Gran Premio se va a llevar a cabo en el circuito Gilles Villeneuve, que se encuentra ubicado en la ciudad de Montreal. Tiene una extensión de 4.361 kilómetros y cuenta con 14 curvas. Colapinto llega a esta fecha del campeonato en un inmejorable momento, ya que viene de finalizar séptimo hace tres semanas en el Gran Premio de Miami, donde redondeó su mejor actuación desde que está en la Fórmula 1. Durante dicho fin de semana, el argentino se mostró muy firme en todo momento, destacándose tanto en la clasificación para la sprint como para la carrera principal y con un gran ritmo en la carrera del domingo, donde prácticamente no cometió errores. En lo que va del año, Colapinto ya sumó 7 puntos, por lo que se ubica un décimo en el campeonato de pilotos. A su vez, en la pelea por el título, el líder es el italiano Andrea Kimi Antonelli de la escudería Mercedes, quien ganó las últimas tres carreras con solo 19 años y ya sumó 100 puntos. Su escolta es el británico George Russell, que es su compañero de equipo en la escudería alemana con 80 unidades, mientras que la tercera colocación la ocupa el monaguesco Charles Leclerc de Ferrari con 59 puntos. El top 5 lo completan los británicos Lando Norris de McLaren y Lewis Hamilton de Ferrari, ambos con 51 puntos y por ahora muy lejos de la lucha por el campeonato. La actividad en Canadá comenzará este viernes en una jornada en la que disputará la única práctica libre a las 13:30, mientras que la clasificación para la sprint está programada para las 17:30. El sábado será la sprint a las 13 y la clasificación para la carrera a las 17, mientras que la actividad concluirá el domingo con la carrera principal, que se va a iniciar a la hora 17. La última edición del Gran Premio de Canadá quedó en manos de Russell, que se impuso por solo 228 milésimas sobre su escolta, que fue el neerlandés Max Verstappen de Red Bull. Colapinto, por su parte, finalizó en el 13º lugar. Operativo de seguridad en River versus Bragantino. Se labraron más de 370 actas y se demoró 43 trapitos. El encuentro correspondía a la quinta fecha de la fase de grupos de la Copa Sudamericana. El Ministerio de Seguridad de la Ciudad de Buenos Aires desplegó este miércoles por ayer por la noche un operativo de control para el partido entre River y Bragantino de Brasil por Copa Sudamericana, y como resultado hubo 373 actas labradas, 43 trapitos demorados, 51 hinchas con derecho de admisión y un deudor alimentario que no pudo ingresar. Personal del Departamento de Conductas Ilícitas en eventos masivos de la policía de la ciudad llevó adelante el operativo en tres anillos de seguridad en las adyacencias del Estadio Monumental. Del total de las 373 actas realizadas, 243 fueron por no tener entradas, 51 hinchas fueron imposibilitados de ingresar por no tener algún tipo de impedimento. En los controles realizados en los ingresos fue detectado un hombre de 41 años que, al pasar el documento por el sistema de admisión, arrojó poseer impedimento de acceso a eventos masivos por deudor alimentario, moroso encima, ¿no? Motivo por el cual se procedió al labrado de acta, en donde se notificó a la persona de la medida restrictiva y se le invitó a retirarse del lugar. Además, se labraron actas por incitar al desorden, ensuciar bienes públicos, ingresar con pirotecnia y suministrar bebidas alcohólicas. Fueron procesadas 24 personas, 21 por falsificación de documentos, una por atentado y resistencia a la autoridad y dos por consumo de estupefacientes. Bueno, ahí está todo lo que se realizó en el operativo River versus Bragantino. Lazio de Italia realizará pruebas oficiales de scouting en Argentina para captar jugadores juveniles. El programa apunta a futbolistas de entre 8 y 18 años que busquen proyectarse bajo estándares europeos. La Lazio anunció de manera oficial el inicio de su proyecto de captación de futbolistas juveniles en la Argentina, con jornadas de scouting y entrenamientos que se van a desarrollar durante julio en las localidades bonaerenses de Berazategui y Pilar. El programa estará abierto para jugadores de entre 8 y 18 años y apunta a ofrecer una experiencia de alto rendimiento bajo estándares europeos, con la presencia de entrenadores y responsables de scouting oficiales del club italiano. Eso está bueno también, la captación de los talentos juveniles. Dicho sea de paso, Este fin de semana, si no me equivoco, en Achiras, ahí en la instalación del Club de los Incas, se va a estar presentando la gente de Tigre, de la provincia de Buenos Aires, ¿no? También haciendo lo mismo, realizando las pruebas oficiales de scouting para incorporarlos a las categorías juveniles. Vamos a estar dando más información, ando el flyer dando vuelta por ahí, ¿no? También que tiene que ver con eso, incluye categorías desde 2009, 2010, 2011, así que bueno, está bien para los jovencitos, ¿no? Que quieren por ahí y tienen la posibilidad de progresar en el fútbol. La polémica frase de Néstor Apuso, las mujeres, los gays y los normales. Bueno, ¿qué le pasó a él? El SDT de Huracán quedó en el ojo de la tormenta por una declaración que realizó sobre el Mundial 2026. El director técnico Néstor Apuso generó polémica por un comentario que realizó en la previa del Mundial de Estados Unidos, Canadá y México 2026, las mujeres, los gays y los normales. Durante una entrevista, el director técnico, que es principalmente reconocido por su paso en Huracán de Parque Patricio, donde ganó la Copa Argentina y la Supercopa Argentina 2014, además de conseguir el ascenso ese mismo año, se refirió al Mundial que comenzará en solo 21 días y afirmó que ahora vas a ver que van a haber 50 millones de técnicos. Sin embargo, lo más repudiable llegó después cuando comentó que las mujeres son todas técnicas, los gays son técnicos, los normales somos todos técnicos porque somos argentinos. Bueno. Apuso dirigió durante muchos años a Huracán durante la década del 2010, para luego pasar a Sacachispas entre 2022 y 2023. Su última experiencia como director técnico se dio en Deportivo Español, donde dirigió entre 2024 y 2025. ¿Eh? Bueno, y ahí está el video con las polémicas declaraciones de Apuso, ¿no? Digo yo, hacía falta, ¿no? Entrar en polémica, sí. Realmente, somos todos técnicos, cuando llega el Mundial, todos opinan. El que sabe, el que no sabe, opina lo mismo, tiene su parecer. Bueno, cada cual opina lo que quiere, ¿no? Para finalizar, esto que tiene que ver con el ámbito deportivo, con el regreso de Neuer, Alemania presentó su lista de convocados para el Mundial 2026. El histórico argentino, digo alemán, porque acá dice argentino, disputará su quinta Copa del Mundo. Alemania presentó su lista definitiva de convocados para el Mundial de Estados Unidos, Canadá y México 2026, donde se destaca la presencia de Manuel Neuer, histórico arquero de 40 años. Neuer, quien viene de tener una gran temporada con el Bayern Múnich, equipo en el que se encuentra desde mediados del año 2011, disputará su quinta cita mundialista con Julian Nagelsmann como director técnico. La primera participación de Neuer se dio en Sudáfrica 2010, donde la selección alemana alcanzó las semifinales y terminó tercera. Sin embargo, su mejor actuación fue en Brasil 2014, donde revolucionó el puesto al mostrarse como una especie de líbero para salvar a sus compañeros en varias ocasiones cuando quedaban mal parados. A partir de allí, todo fue muy complicado para la selección alemana, que se despidió en la fase de grupos tanto en Rusia 2018 como en Qatar 2022. El histórico arquero había anunciado su retiro de la selección luego de la Eurocopa que se disputó en Alemania en 2024, donde fueron eliminados en cuartos de final por Alemania, por lo que volverá a ponerse el buzo de los Manchas después de casi 700. ¿Cómo que fueron eliminados? Acá no se entiende, ¿no? Si jugaba para Alemania, no puede haber sido eliminado por Alemania, no me acuerdo si lo eliminó Alemania, pero bueno, acá hay otro error más, ¿no? Bueno, así que bueno, el Mundial 2026 representará la 21ª participación de Alemania en el torneo de selecciones más importante del mundo, en el que pudo consagrarse campeón en 1974, 1974, 1990 y 2014, derrotando en las últimas dos finales a la selección argentina, ¿eh? Así que ahí está el panorama deportivo. Entonces vamos a ir ahora rapidito con la segunda parte del horóscopo.
0: Pero muy bien, bueno, ahí estamos. La segunda parte del horóscopo, ahí, menos mal que no está nuestro provocador o protestón de allá, porque si no estaríamos, nos estaría alterando.
1: No está al aire, no lo tenemos, pero yo lo veo por ahí, está gesticulando, no tenemos audio de él.
0: Sí, no, no hay audio. Yo no sé si se borró porque estuvo la policía hace un rato acá.
1: Y se borró y cara dura es así, que le agarró chucho, dice que le agarró chucho, dice que. Ahora acá.
0: Claro, veo que no ni figuró a la
1: hora. Ahí está el antídoto, acá lo hay que tener más cercano a la policía siempre. Cuando eso sí lo tenemos alejado. Sí,
0: vamos a tener un policía todos los días acá a la hora del horóscopo.
1: Ahí está, dimos en la tecla, Carlitos. Ya te vamos a dar casi, ¿verdad? Es cuando le mostremos ahí al oficial, al oficial, todo lo que vos decís, las barbaridades que decís por en off y que
0: Sí.
1: decís en las redes sociales, ¿eh?
0: Sí, no, no. Guarda, cachorro, pórtese bien. Dice, pero yo cumplo, ¿no? Como, y si nosotros también cumplimos, cachorro.
1: Mensaje, hora 11:20, C, K, K, llegó la gorra.
0: Oh, no.
1: No.
0: No, no, no. Ah, bueno.
1: Vamos a lo nuestro entonces, ¿eh?
0: Vamos
1: A ver qué.
0: entonces.
1: Sí, señor, ¿eh? Bien.
0: Ahí vamos, mano.
1: ¿Qué le depara a la gente de Libra, ¿no?, en este día entonces, ¿eh? Para Libra nos dice lo siguiente: las reuniones sociales y los eventos serán un éxito sin tensiones gracias a tu nuevo espíritu de tolerancia y avenencia. En amor, reencuentros y reconciliaciones más cerca que nunca de la gente que amas, pero un integrante de tu círculo íntimo te desafiará. En riqueza, los planetas te permiten aumentar tus finanzas, pero ten cuidado de no excederte en tus gastos porque luego lo lamentarás. En bienestar, si pretendes desarrollar nuevas formas de trabajo, busca recursos y personas que puedan colaborar y el éxito estará asegurado. La previsión de hoy para Libra: los problemas derivados de tu trato con los de tu entorno tenderán a disminuir, tu relación social va a mejorar claramente. Eso es lo que le depara en el día de hoy a Libra. Pasamos a Escorpio. Para la gente de Escorpio, le depara lo siguiente: resolverás problemas relacionados con trabajo, salud, servirás de mediador en un conflicto entre personas muy allegadas. En amor, es improbable que la magia del amor se quiebre, sin embargo, te conviene controlar esas reacciones que resultan muy bruscas. En riqueza, si buscas obtener mejoras en tu ingreso, deberás aplicar todo tu conocimiento para detectar las oportunidades favorables. En bienestar, busca suavizar conflictos y si te sientes exigido a cumplir con algo que te quedó pendiente, no huyas y enfrenta la situación de una vez. La predicción para Escorpio: por duros que sean los desafíos en el día de hoy, no te perturbarán demasiado. Te encontrarás con alguien especial. Eso es entonces lo que le depara a la gente de Escorpio. Pasamos al siguiente signo y hablamos de Sagitario. Para Sagitario nos dice lo siguiente: lucha interna que te hará replantearte cosas que antes no podías, te llegará una propuesta laboral bastante atractiva. En amor, perfecta comunión en la pareja con una percepción cercana a la evidencia, te anticiparás a cualquier intriga o comentario. En riqueza, todo lo que ocurre en tu entorno económico dependerá de tu fuerza interior. Busca para encontrar las claves para el éxito. En bienestar, no te dejes abatir por circunstancias externas. Recuerda que la fuerza y el poder residen en tu interior. No dejes que nadie opine lo contrario. La predicción para Sagitario: alguien se acercará a ti con una idea innovadora que necesitará de tu empuje. Juntos implementarán una nueva operación excelente. Eso es lo que acontece en Sagitario. Pasamos al próximo signo y hablamos de Capricornio. Para la gente de Capricornio le depara lo siguiente: te presentarán personas que te abrirán un panorama distinto y tendrás la posibilidad de darle un sentido diferente a tu vida. En amor, si el deseo le cede lugar a la ternura, hallarás en tu amor el refugio que tanto buscas y vivirás una época plena. En riqueza, en materia de finanzas, estarás expeditivo y resuelto, lo que te dará ventaja sobre los demás que reconocerán tus méritos. En bienestar, los asuntos familiares poco claros que tanto te preocupan deben llegar a un fin. Pon todas las cartas sobre la mesa y evitarás confusiones. La previsión para Capricornio: te corresponderá tomar la iniciativa, organizarás una actividad memorable de la cual la gente hablará durante meses, ¿sí? Eso es lo que acontece en Capricornio. Pasamos al penúltimo de los signos y hablamos de lo que acontece en Acuario. Tendrás la ocasión de dar muestras de tu profunda inteligencia y de tu capacidad analítica. No desperdicies esta oportunidad. En amor, te pide más de lo que puedes dar. Es probable que te paralices por el momento. Tu pareja no logrará respetar tus tiempos. Riqueza, observa qué hace falta en tu hogar y haz la inversión necesaria. Es tiempo de renovar un poco tu casa. En bienestar, es el momento de que te muestres más firme, confíe en tus instintos y toma la decisión que has estado posponiendo durante tanto tiempo. La predicción para la gente de Acuario: tomarás muy en serio la amistad y las relaciones rentables ahora serán duraderas y comprometidas. Cuídalas. Eso es lo que le depara Acuario y ahora sí finalizamos nuestra incursión por la segunda parte del horóscopo con Piscis, ¿eh? Para la
0: A ver,
1: gente de Piscis le depara lo
0: piscianos.
1: siguiente: el momento es el correcto para tomar una decisión importante después de pesar los hechos y opciones, elige el mejor sendero. En amor, fluidez de sentimientos con tu pareja, romance y buen diálogo, mucha comprensión de las necesidades de tu ser amado. En riqueza, hoy no te dejes influir por el dinero. Cualquier oferta de efectivo o en favores no debe modificar tu decisión final. En bienestar, hoy por mí, mañana por ti. No dudes en tenderle una mano al buen compañero. Ocúpate de las personas que te han ayudado en tu peor momento. La predicción para Piscis: hay muchas cosas que te gustan de tu trabajo, pero sigue sin saber qué cambios habrá y cómo quedarás luego de que todo haya cambiado. Eso es lo que le depara entonces a la gente de Piscis, y así hemos completado el horóscopo entonces. Bueno, hoy nos hemos atrasado un poquito por cuestiones que tienen que ver con lo laboral. También,
0: idas y venidas. Sí, señor, idas y venidas.
1: Estamos vigentes y estamos dentro del rango del programa, así que Cachuta no nos puede decir nada porque él no es un productor general, es simplemente un colaborador, ¿no?
0: Bien. Sí, señor. Bueno, saluditos de Mauri, dice buen día, buen día.
1: Sí, señor, saludos para Mauri, el hombre de Isla Verde.
0: Sí, señor, el isleño de Isla Verde.
1: Dale, hay un pedido ahí de fiambre, que llegó un nuevo pedido, y estaba contento Mauri ahí también, trabajando full. Él trabaja entre Isla Verde y la localidad o ciudad de los Quirquinchos.
0: Ah, ¿no? Mire usted. Mira.
1: Es muy amigo de los Quirquinchos, ¿no?
0: Ah, bueno.
1: Está con los Quirquinchos, Mauri, ¿eh?
0: Sí, señor.
1: Cuando no está en la isla, está en los Quirquinchos.
0: Está con los Quirquinchos.
1: Claro, la localidad de los Quirquinchos ahí, ¿no? El que sabe de esos pagos me va a entender, ¿no? Bien, amenaza salir el solcito tenuemente después del nublado que tenemos, ¿eh? La temperatura 9 grados una décima, la térmica 7 grados una décima, viento del noreste a 3 kilómetros la hora, la humedad relativa en el ambiente 67%, la presión atmosférica 1028 decimal 5 hectopascales, la visibilidad normal 14 kilómetros y cielo parcialmente nublado, aunque ahora quiere clarear un poquito y salir el sol, ¿no?
0: Muy bien, perfecto. Sí, ojalá que salga un poquito el sol porque está haciendo falta, lo estamos echando de menos.
1: Sí, lo estamos echando recontra de menos, y eso que no hay rotación de viento, porque no hay ropa que aguante. Un frío helado,
0: bonita querida.
1: No está para andar como peatón por la calle, mirá.
0: No,
1: inhalar el aire frío, no.
0: No, realmente. Está fresquito, fresquito, fresquito.
1: Ah, pero qué bueno que está alto a correr, porque cuando tú salís, motivo de hacer alguna compra, como siempre tiene sus trámites que hacer, y van el típico de Alcuesto Pascal, y la visibilidad normal, 14 kilómetros, y cielo parcialmente nublado, aunque ahora quiere clarear un poquito y salir el sol, ¿no?
0: Muy bien, perfecto. Sí, ojalá que salga un poquito el sol, porque está haciendo falta, lo estamos echando de menos.
1: Sí, lo estamos echando recontra de menos, y eso que no hay rotación de viento, porque no hay ropa que aguante. Un frío helado,
0: bonita querida.
1: No está para andar como que...

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0: Bien, amigas y amigos, ahí estamos ya buscando la parte final del programa. Grillo Núñez, trío, y tengo unas par de cumbitas, o mejor dicho, tres cumbias enganchaditas. Me voy a la unidad de comunicaciones, las últimas de deportes, ya para ir buscando el final del Sonidos del Valle de hoy. Adelante, Manuel.
1: Muchas gracias, Carlos. Bueno, Chelsea de Inglaterra no va a poder ejecutar la repesca de Henry Páez, el jugador que milita en River, porque aseguró su continuidad en la entidad millonaria hasta fin de año, tras ingresar en el agónico empate 1-1 ante el Bragantino por la Copa Sudamericana. El juvenil ecuatoriano alcanzó el 50% de presencias requeridas en el semestre, por lo tanto el Chelsea deberá esperar hasta fin de año para poder ejecutar la cláusula, ¿no? Entonces va a continuar este joven en River Plate. Racing Caracas, la Academia está obligada a ganar para seguir con chances de clasificar a los playoffs. Deportivo La Guaira, Independiente Rivadavia, el equipo mendocino ya tiene asegurada la primera posición de su grupo. Se viene el Gran Premio de Canadá para Colapinto, que busca mantener sus buenos resultados en la Fórmula 1. El argentino viene de conseguir el séptimo puesto en el Gran Premio de Miami. Operativo de seguridad en River versus Bragantino, se labraron más de 370 actas y se demoró a 43 capítulos. El encuentro correspondía a la quinta fecha de la fase de grupos de la Copa Sudamericana. Lazio va a realizar pruebas oficiales de scouting en Argentina para captar jugadores juveniles. El cronograma apunta a futbolistas de entre 8 y 18 años que busquen proyectarse bajo estándares europeos. La polémica frase de Néstor Apuso, las mujeres, los gays y los normales, el ex de Teddy Huracán, quedó en el ojo de la tormenta por una declaración que realizó sobre el Mundial 2026. Con el regreso de Neuer, Alemania presentó su lista de convocados para el Mundial 2026. El histórico arquero alemán disputará su quinta Copa del Mundo. Independiente busca cerrar el semestre con una alegría ante Unión de Santa Fe en la Copa Argentina. El rojo viene de quedar eliminado en dos octavos de final del torneo Apertura. ¿No? Caudet analizó el punto en la Copa y avisó que River llega muy bien a la final en Córdoba. Tras sellar el pase a octavos de final de la Copa Sudamericana ante Bragantino, el entrenador del Millonario respaldó la rotación de futbolistas y destacó el retorno de Franco Armani. Con la primera posición asegurada, Independiente Rivadavia visita Deportivo La Guaira en la Copa Libertadores. El equipo mendocino quiere recuperarse tras su eliminación en el torneo Apertura. Racing se juega sus últimas fichas en la Copa Sudamericana ante Caracas de Venezuela. Los dirigidos por Gustavo Costas están contra las cuerdas y necesitan un milagro para avanzar los playoffs. Estudiantes de La Plata perdió con Flamengo y se aleja de la clasificación en la Copa Libertadores. El Pincha cayó al tercer puesto de la zona A. Lanús perdió con Liga de Quito y quedó sin chances de clasificar en la Copa Libertadores. El Granate es tercero en la zona G con 6 unidades. Tras ser campeón en la Europa League, el Divo Martínez encendió las alarmas en la selección argentina. El arquero marplatense ganó el séptimo título de su carrera, el primero con el Aston Villa de Inglaterra. San Lorenzo empató con Santos y se acerca a clasificar en la Copa Sudamericana 2026. El Ciclón se jugará el pase en la última fecha ante Recoleta. Atlético Tucumán goleó a Talleres de Córdoba y avanzó a los octavos de final de la Copa Argentina. En el estadio Marcelo Bielsa de Rosario, el Decano le ganó 3-0 al Matador. Boca va a la carga por un exjugador Independiente que milita en Europa. El Xeneize ya empieza a armar su equipo de cara al segundo semestre del año. Hugo Carabelli dio la sorpresa en Hamburgo, venció a Tiafoe y avanzó a cuartos de final. Echeverry cayó ante Tommy Paul y, después de desperdiciar 7 match points. Y, como ya dijimos, el Aston Villa del Divo Martínez se consagró campeón de la Europa League. El equipo inglés, que también contó con el argentino Emiliano Buendía, goleó 3-0 al Friburgo de Alemania. Ahí está entonces lo que tiene que ver muchos hinchas del Friburgo, ¿no? Hay que decir que Friburgo tiene, la ciudad de Friburgo en Alemania, tiene una población de alrededor de 250.000 personas, nada más. Pero había muchísimos en la cancha ayer, y Birmingham, de donde viene el Aston Villa, es una ciudad que tiene más de 4 millones de personas, Por lo tanto, es muchísimo más grande que el Friburgo, ¿no? Pero bueno, estaba teñido de rojo también el estadio ahí del Beşiktaş de Turquía, ese hermoso reducto que tiene el equipo turco, ahí donde se realizó la final de la UEFA Europa League, nada más ni nada menos. Y bueno, ahí está el repaso de las noticias que tienen que ver con el ámbito deportivo, o al menos las más importantes que han ido aconteciendo en las últimas horas, y las que van a acontecer en el día de hoy, que las vamos a estar dando a conocer, si Dios así lo quiere, mañana después de la hora 9.
0: Pero muy bien, por supuesto que sí, en el renovando el encuentro aquí por la 889.
1: Es así, Carlos, bien lo decías tú, ¿eh? Vamos a ir entonces con los datos del tiempo. Bueno, no ha cambiado mucho la jornada, porque por ahora tenemos apenas, si llegamos a los dos dígitos, no es que sería un milagro, ni mucho menos, pero hoy ha sido mucho más frío que estos días anteriores, ¿no? Porque
0: frío y nublado.
1: Claro, no tenemos, está tapado por las nubes, ¿no? La temperatura actual es de 10 grados, ni más ni menos, pero la térmica es de 8 grados, ¿eh? El viento prevalece del noreste a 4 kilómetros la hora, la humedad relativa en el ambiente es del 62%, la presión atmosférica está alta, está en 1028 decimal 1 hectopascal, cielo parcialmente nublado, visibilidad normal.
0: Pero muy bien, y el Servicio Meteorológico Nacional dice para lo que resta del día de hoy, mayormente cielo cubierto. Para mañana, 0 grado, despejado, buen tiempo para el viernes 22 de mayo. Sábado 23, 1 grado bajo cero en la mañana, 15 de máximo. Madrugada mañana, parcialmente nublado, mayormente nublado por la tarde-noche. Domingo, 5 grados de mínima y una máxima de 15, parcialmente a algo nublado. Lunes, 25 de mayo, 6 de mínima, una máxima de 16, algo parcialmente nublado. Y el martes, 6 de mínima, una máxima de 16, parcialmente a algo nublado. Y el miércoles, 9 de mínima, una máxima de 15, parcialmente a algo nublado. Así es como estará el clima entonces en los próximos días hasta el miércoles entonces.
1: Muy bien entonces, Carlos. Bueno, a seguir entonces tratando de superar esta ola de frío que tenemos por aquí, ¿no? Que bueno, por suerte no tenemos rotación de viento muy fuerte, porque si no estaría tremendo, ¿no?
0: Sí.
1: Pero es así, nos toca, estamos en pleno otoño, así que no tenemos que quejarnos. Porque
0: no hay por qué quejarse.
1: Si tuviésemos 25, 26 grados a esta hora, en este día, sería un desvarío. O sea, estaría todo desvariado. Entonces, hay que adaptarse a las temperaturas. Por suerte sigue siendo otoño, ¿no?
0: Pero por supuesto que sí. Muy bien, Manuel, entonces, que tenga muy bien el resto del día, cuídese del frío y nos encontramos mañana.
1: El abrazo grande, Carlos. Dios así lo quiere, mañana nos encontramos después de la hora 9 con toda la información deportiva. Vamos a estar presentes, si Dios así lo quiere, ahí por estudios. Entonces, dado que es viernes, y aparecemos como el pan cachuto.
0: Claro, un ratito y después se va.
1: Sí. Exacto. No, sí, tenemos que estar por ahí. Así que bueno, mañana vamos a estar compartiendo con toda la audiencia. Es un gusto, entonces, estar siempre compartiendo con la audiencia distintas cuestiones que se presentan en nuestra vida diaria, ¿no? El saludo para todos, y para vos también, Carlos, que pase bien el resto del día y nos reencontramos mañana.
0: Igualmente, Manuel, que le pase lindo. Hasta mañana, Dios mediante.
1: Muchas gracias, Carlos. Hasta mañana.
0: Manuel Godoy, desde la unidad de comunicaciones en el aire de la radio en la 88.9, la radio municipal de aquí de Alpacorral. Vamos en busca de los títulos del día de hoy en el ámbito de la economía para finalizar. Para finalizar este Sonidos del Valle del día de hoy. Una importante automotriz francesa deja de producir autos en Argentina. Los motivos. Al parecer algo no anda muy bien, así que bueno, termina por alejarse. Bueno, no puedo abrir el informe allí entonces. La confianza del consumidor cortó la racha negativa y subió en mayo un poco más en las compras. Argentina profundiza la expansión de vuelos internacionales desde el interior. Las compras, ya vamos a ver cómo se vienen desarrollando las compras. Decíamos, una importante automotriz deja de producir en Argentina, según dice por aquí el informe. Es la de Citroën, dejó de fabricar vehículos en la Argentina y ahora concentrará su producción regional en Brasil y Uruguay. La decisión implica el final de una etapa industrial histórica para la firma del doble Chevron en el país. Según publicó el sitio especializado Autoblog y pudo saber la agencia de noticias argentinas, el último modelo fabricado localmente por Citroën fue el Berlingo Furgón, que está dejando la línea de producción de la planta bonaerense de El Palomar. La utilitaria será reemplazada por la nueva Berlingo Work Van L2 importada desde España. A partir de ahora, la estrategia regional de la marca estará enfocada en vehículos producidos fuera de Argentina. Decíamos, en las compras de argentinos al exterior vía Courier alcanzaron un nuevo máximo histórico en abril. Las importaciones por el servicio puerta a puerta treparon 135,9% interanual en el cuarto mes del año. Salario insuficiente. 7 de cada 10 trabajadores argentinos gastan su sueldo en menos de 14 días. Se les va, obviamente, ¿no? Hay tantas cosas que hay que ir pagando. Acuerdo Mercosur, Unión Europea. Argentina completó el cupo exportador de huevos y superó las 330 toneladas. Educación. Solo 4 de cada 10 niños asisten al jardín de los sectores más vulnerables. Actividad económica. Se difunde el dato de marzo y prevén un repunte tras la caída de febrero. Lo comentábamos esta mañana. ¿Qué más? A ver, ¿qué pasa con el dólar hoy entonces? A ver si está por acá el dólar. ¿Tenemos el dólar? ¿Tenemos dólares? No, no tenemos dólares, pero sí tenemos cuánto cuesta el dólar hoy. A ver, por acá está el informe entonces. Vamos a ver si aparece rapidito por ahí, ¿no? ¿Cuánto cotiza el dólar en el día de hoy, 21 de mayo? Las cotizaciones de la divisa estadounidense y la operatoria de los mercados durante la jornada de este jueves 21 de mayo. Al parecer quiero ingresar al sitio y no puedo.

0: Bueno, le debo la cotización del dólar porque la internet no funciona. Bien, pasamos al ámbito internacional de las noticias. Estados Unidos endurece los controles en aeropuertos para frenar el ingreso de una nueva cepa de ébola. Los Centros para la Prevención y el Control de Enfermedades anunciaron que se concentrarán los arribos desde la República Democrática del Congo, Uganda y Sudán del Sur en un solo aeropuerto. Estados Unidos, los republicanos no llegan como favoritos a las elecciones de medio término. Impactante explosión de un auto cerca del Toro de Wall Street sembró pánico en Nueva York. Rodrigo Paz anuncia el neordenamiento de su gabinete y convoca a nuevos sectores al gobierno. Trump niega escalada contra Cuba tras la acusación contra Raúl Castro. Trump dice que las conversaciones con Irán están en su fase final, mientras Estados Unidos espera la respuesta correcta, dice. La Organización Mundial de la Salud dice que el riesgo de la actual epidemia de ébola es bajo a nivel global. Hará lo que yo quiera que haga, dijo Trump sobre Netanyahu respecto de Irán. Estos son los títulos internacionales. Después de varios minutos aparece la cotización del dólar, ¿no? No sé qué le pasa a internet que está tan trabado. Los activos argentinos observan resultados mixtos al promediar la rueda de este jueves. Las acciones del Merval avanzan 1,9%, mientras que los ADRS también operan con mayoría de alzas. En cambio, los bonos sufren caídas y el riesgo país se ubica en 526 puntos. El dólar oficial en el Banco Nación abrirá este jueves a 1.370 para la compra y 1.420 para la venta, sin cambios con relación al último cierre. Cotizaciones dólar blue, en este caso 1410, 1430, dólar mayorista compra 1389, venta 1399, dólar MEB 1429, dólar contado con liquidación 1487, dólar tarjeta venta 1846. Así como está en los mercados en nuestro país, entonces, según Noticias Argentinas. Hemos llegado al final. Muchas gracias, mis queridas amigas, mis queridos amigos, por estar del otro lado del receptor. Nos volveremos a encontrar con ustedes mañana, pasadita las 9, cuando pongamos en el aire otra edición más de Sonidos del Valle por FM Alpacorral, la radio municipal. Mi nombre es Carlos, les mando un abrazo enorme a todos, será hasta mañana, si Dios quiere. Quedan en compañía de Omar Galarza con Un Día Perfecto. ¡Chau!
1: No pudieron ser. Esto dice así.

0: Chicos, ¿ustedes saben quién nos invitó acá? ¿Eh? ¿Vos?
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4: Hoy, 21 de mayo, es Día Mundial de la Diversidad Cultural para el Diálogo y el Desarrollo. Día Mundial de la Salud Visual. En 1982, efectivos británicos logran desembarcar en el puerto malvinense de San Carlos. En el 2006, Montenegro establece su independencia para formar un nuevo Estado europeo y disolver formalmente el último vestigio de lo que fue Yugoslavia. En el 2012, Google Chrome se convierte por primera vez en el navegador más utilizado en el mundo.
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19: Hola, ¿qué tal? ¿Cómo están? Bienvenidos, bienvenidos, gente linda de la radio. Arrancando una nueva jornada, nuevo día, nuevo momento. Y acá estamos para disfrutar, por supuesto, de esto que es un día perfecto. Programa de radio, que hoy es un jueves de película. Como siempre, tenemos un jueves de película. Y hablaremos de algunas cuestiones que tienen que ver con

0: pero personalmente lo que hacemos es ofrecerles alguna historia, ¿no? O invitarlos a ver alguna película, sobre todo esas películas que son de antaño, películas, porque las de ahora son fáciles, tienen todo el marketing que tengan, que tienen que tener para que ustedes vayan, se me soltó acá algo, perdón. Tiene todo el marketing, digo, para que ustedes vayan a verla, ¿entendés? Para que estén ansiosos por verla. Pero hay algunas películas de la década del 80, 90, de la década del 2000 incluso, que por ahí andan dando vueltas y que no tienen tanto marketing. Nosotros venimos de alguna manera a ponerle ese marketing que toda esta historia necesita. Si ustedes nos dejan, acá estaremos compartiendo, por supuesto, toda esa información conjunta llamada El Arte de Hacer Cine. ¿Junto a quién? Junto a ellos, a los únicos, Ana Terjanda, Matías Peralta, Pablo Sebene, Giancarlo Manzano, Federico de Marco, quien les habla, Omar Galarza. Bienvenidos, bienvenidas a esta historia. Bienvenidos a un día perfecto en este jueves.
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Parece que un auto afilado o afiliado por una autoridad metropolitana de transporte en Estados Unidos se prendió fuego y explotó el martes cerca del Toro de Wall Street en el distrito financiero de Nueva York. Esto fue el miércoles, ¿no? En el bajo Manhattan. Bueno, ahí se prendió fuego este auto, una cosa de loco. En las imágenes fueron difundidas por redes sociales por personas que estaban presentes en el lugar, que obviamente aprovecharon el momento, sacan su celular y le meten una foto. Total, no hay problema. Bueno, en el lugar se pueden ver llamas y también se puede ver un poco de humo. De acuerdo con Univision Más, las autoridades no reportaron heridos y el fuego estuvo controlado. El único que la pasó mal fue el Toro, que no podía escapar porque ya sabemos que no se mueve. Por los hombres, minutos después, los bomberos lo sofocaron al fuego y la causa del incidente está bajo investigación. Podría ser que explotó tal vez por el calor, porque están medio que, como en verano por aquel lado. Pero bueno, por su parte, la ABC7 New York confirmó que la policía y los bomberos contestaron a los avisos de incendio cerca de Broadway Stone Street alrededor de las 17:42, cuando el Toro tenía más ganas de rajar que de quedarse ahí. La explosión había ocurrido en el año 1920, una muy similar en ese mismo lugar, y de acuerdo con el sitio oficial del FBI, el 16 de septiembre de aquel año, una fuerte explosión sacudió el distrito financiero de Wall Street en la ciudad de Nueva York. Será un mensaje, porque hablamos de Wall Street, tranquilamente podría ser un mensaje detrás de este incendio, de que se prende fuego, no sé, búsquenle metáforas, aplicaciones, cada uno saque la propia y seguramente vamos a contar algo. Pero bueno, lo cierto es que el Toro se prendió fuego y la cosa está que arde. Otro de los temas que ha tomado importancia en las últimas horas tiene que ver con Estados Unidos, que sancionó a la Agencia de Inteligencia de Cuba y a altos funcionarios de la dictadura, nada más y menos. Entre ellos, por supuesto, que está todo el mundo. La acusación judicial de Estados Unidos que señala a Raúl Castro por homicidio en el derribo de aviones civiles, que estaría todo esto conjugado. Para mí, digamos, cuando

0: mataron a todo el mundo y no había nada, pero igual se quedaron con el petróleo. Claro, ahora están preparando el terreno para poder invadir Cuba, que es lo que viene amenazando hace un montón de tiempo Donald Trump, que viene diciendo que Cuba va a ser invadido por Estados Unidos. Pero bueno, capaz que alguno le dijo, no seamos tan hijos de mil. Bueno, empecemos por algún lado, ¿viste? Claro, no tienen, están armando con el terreno legal para poder llevar a cabo la acción. Porque, ¿viste? Como el muchacho, ¿viste? Si no puedes con ellos, nada, acéchalo. Si no puedes acechar, tómalo. Y si no puedes tomar, bombardéalo.
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O sea, es un día perfecto oficial Facebook, un día perfecto oficial Instagram. Ya se viene un clásico que les va a gustar, les va a encantar, les va a emocionar, les va a enamorar también, de todo junto, creo yo.

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2: Un clásico, el día de hoy. Te va a gustar, sí, estoy seguro que te gusta, porque es una de esas canciones que uno no puede dejar de escuchar. Una de las canciones más emblemáticas de Aretha Franklin, conocida artista por su poderosa voz, por increíble talento, que ha dejado una huella imborrable en la historia de la música internacional. I Say a Little Prayer, una canción que fue originalmente escrita por Bart Bacharach y por Hal David. Por esa curiosidad de la vida, fue interpretado primeramente por Donnie Wahlke en 1967. Sin embargo, fue la versión de Aretha Franklin lanzada en 1968, un año después, la que realmente capturó el corazón de millones de personas a lo largo del mundo y a lo largo de la historia. Hoy, clásico del día de hoy.

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1: Muy bien, muy bien. Bueno. Todo bien. Hoy estamos, digamos, haciendo un poco de cine, un poco de patria, un poco de bienvenida a este nuevo mundo. A este nuevo mundo, digamos, que en el cual tenemos que hablar de los hundimientos. ¿Eh? Qué bueno hablar de hundimientos en un país que estamos prácticamente en un pozo. Hablamos de Titanic, sí, señores. La película que batió todos los récords de taquilla, la película que obtuvo todos los premios, la película ya del año 1997. ¿Sabías que era el 97 Titanic? ¿O pensabas que era de más acá? No, ¿viste? Mucha gente se olvida que hace tanto tiempo de Titanic. Batió récords de todo tipo. No solamente recaudó más de 2.000 millones de dólares en todo el mundo, sino que además también se llevó 11 estatuillas en los Oscars, incluyendo mejor película, mejor director, mejor todo, básicamente. 11 estatuillas, es todo, mejor todo. Mejor flequillo, mejor escena de sexo en un auto, todo, ¿entendés? Pero bueno, resulta que James Cameron es el director que contó esta historia de amor entre Jack y entre Rose, dos jóvenes que se conocen al bordo del famoso barco Titanic y que se hunde tras chocar con el iceberg. Todo esto nosotros ya sabíamos. Es una cosa emocionante, ¿no? Es un nivel de drama espectacular, porque cuando se suben al Titanic los dos, vos lo único que estás esperando, bueno, ¿cómo se van a salvar? Porque uno espera que se salven los dos, ¿viste? Porque ve una es una película romántica, que sea romántica, no que se me muera uno. Pero bueno, un poco de respeto por la historia es lo que nosotros le pedimos al propio Cameron. Lo cierto es que no fue una película perfecta, una obra maestra, una obra de arte inmaculada. No, no. Fue parte de una estrategia comercial para poder captar al público y generar alguna suerte de ganancia. Claramente, porque por la plata vale el bono. ¿Y qué mejor manera de hacer una película exitosa, por ejemplo, que mezclando tragedia, pasión? Recrear un hecho real con efectos especiales. Es una manera de lo más natural, ¿o no? Eligió dos actores jóvenes en ese momento, bellos como protagonista. Puede ser genial o patético, depende de lo que vos quieras. Pero bueno, la cosa de la película Titanic también tiene otros defectos. Porque tiene el efecto, por ejemplo, de tener un final alternativo que nunca se estrenó y que es una vergüenza, aparentemente. Eso es lo que dicen algunos. Porque resulta que el final original que había pensado Cameron era bastante diferente al cual final, digamos, que nosotros conocemos o que vimos. En vez de mostrar, por ejemplo, a la anciana Rose tirando el diamante al mar y muriendo en paz mientras sueña con Jack, el final original mostraba a Rose siendo descubierta por el equipo de exploración que buscaba el diamante y siendo convencida por su nieta para devolvérselo al océano. Por lo cual, lo peor era justamente que alguien creyera que este tipo, el investigador que estuvo durante toda su vida buscando el diamante, iba a dejar que la anciana lo tirase al océano como si nada. Ay, no, bueno, sí, porque el amor primero, minga, después lo iba a volver a buscar. Pero esto no es lo peor, porque lo peor es que el final original mostraba a Jack vivo y convertido en un fantasma que le hablaba a la propia Rose desde el fondo del mar. Si eso no es ridículo, yo no sé dónde está la ridiculez. Yo entiendo, digamos, que Ghost, la sombra del amor, tuvo mucho éxito, pero, viste, era Titanic. Es un absurdo tremendo. Casi que bordea lo cursi, viste. Me da una cosa asquerosa. Porque además, viste, cero respeto por la lógica. Pero una cosa que parece que estuvieron trabajando bastante tiempo en el tema del final, porque no le cerraba el final, no le cerraba, viste. Hay otro efecto también de este final alternativo, que al parecer tiene una escena justamente final, donde resulta que muestra a Jack y a Rose reunidos en el barco antes del hundimiento, en una suerte de ilusión de la protagonista. Y digo ilusión porque todos sabemos que Jack murió congelado en el agua y que Rose sobrevivió gracias a una tabla flotante, una puerta en la cual entraban los dos, pero que ella no le dejó. Pero bueno, son historias, digamos, finales alternativos que hizo James Cameron, que la verdad es que uno piensa, digo, bueno, aguantar tantos absurdos para un final de una película, hasta a mí me parece absurdo eso, pero apenas me lo contás. Ni siquiera hubiese gastado chimango en filmar finales alternativos absurdos. Pero bueno, qué sé yo, parece que así terminó. Así fueron esos finales de la película Titanic, hasta que alguno dijo más, sí, hagamos dormir a la vieja, que la mayoría crea que se murió, y listo. Y que todos aplaudan cuando la mujer entra al Titanic, que parece que volvió a reflotarse. Total, eso es una película, dijo Joaquín, pero la gente se lo va a creer. Pero bueno, este es el tema. Y también quiero hablar del Titanic, el Titanic propiamente, ¿no? Este barco, el más grande, el más lujoso, el de aquella época que se hundió en el famoso viaje inaugural en el año 1912, que el capitán y todo lo que se hundieron en el Titanic jamás hubiese imaginado, digamos, que en algún momento de la historia iba a haber una película que mostrase finales alternativos para un final tan trágico. Sobre todo pensando en el tema de los fantasmas, de Jack, de Rose. Claro, ¿viste? Para eso, déjalo vivir al tipo, que se salven los dos en la tabla y que vivan una vida feliz. Y que cuando tengan una cierta edad avanzada y no tengan un progreso para poder contenerse, no tengan laburo, sea miserable, vivan en la miseria, revendan la joya que le robaron al otro pobre tipo para poder comprarse una mansión y seguir siendo Jack y Rose, los destripadores de esmeraldas.
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definiendo en este momento el futuro de su riqueza. Por supuesto, la mayoría de nosotros levantamos las manos y decimos, bueno, mirá, si te sobra algo, ya sabes que por acá, no sé, siempre nos falta algo, una antena, un estudio, una radio, algo, siempre nos falta alguna, una cámara. Lo cierto, mis amigos, es que el cofundador de Microsoft volvió a marcar agenda pública porque reveló cómo planea gestionar su fortuna y cuál será el destino de su herencia. A pesar de figurar durante años entre los mayores, las mayores fortunas del mundo, Gates ha dejado claro que sus tres hijos no van a recibir la mayor parte de su patrimonio. ¿Para qué? ¿Con qué necesidad? El empresario sostiene que su riqueza debe tener...

noticia, porque de eso se trata, por lo menos cuando alguien tiene la cabeza de un millonario. Yo no lo soy, lo toco de oído, así que no sé, no me pregunten. Lo cierto es que Gates y su sorprendente política de herencia millonaria está dando que hablar. Se convirtió en un símbolo del éxito empresarial, acumulando riquezas. Sin embargo, el propio millonario insistió en que nunca tuvo el objeto principal de acumulación de dinero. Su visión sobre el legado económico difiere de la mayoría de los grandes empresarios, que piensa claramente de otra manera. No dejaré el dinero a mis hijos. Creo que fortunas como la mía tienen que tener un retorno con la sociedad. Fue lo que dijo. Aplaudimos, por supuesto, por el debate. Párense, aplauden de pie. Esta convicción ha sido reafirmada públicamente en diferentes espacios. En una reciente entrevista de...

0: principios, nada más y nada menos. Y acá viene el número que algunos de los hijos se agarran de la cabeza y no saben qué hacer. Parece que solamente una fracción mínima de menos del 1% de su patrimonio va a quedar reservado para sus hijos. Dividió en los hijos, creo que tiene tres Bill Gates, ¿no? Lo cierto es que el resto, el fundador de Bill y Melinda Gates, que han sido el principal vehículo para canalizar las donaciones del magnate, tanto Gates como su expareja han destinado miles de millones de dólares a proyectos relacionados con salud, educación, desarrollo social en diferentes partes del mundo, y esto es lo que van a continuar haciendo. Acá estoy viendo, tiene tres hijos, efectivamente, tres hijos, todos muy hermosos, pero pueden valerse por sí mismos, pues tienen dos manos, dos piernas, una boca, todos los dientes en su lugar, el pelaje por todos lados y mucha ropa hasta que se mueran. Claro, no tiene sentido, ¿viste? Según relató, su patrimonio ha sido garantizado, garantizarles una formación sólida y un ambiente que formalmente que fomente el desarrollo de sus talentos individuales para con sus hijos. Si no lo lograron, cosa de ellos, habrá dicho Bill Gates. La cosa es que va a donar la mayor parte de su dinero a obras de caridad o a la humanidad. ¿Cuánto tiene de dinero en realidad Bill Gates? Bueno, ese es un número. Porque claro, Bill Gates tiene un patrimonio que se estima en 107 mil millones de dólares. Repito, 107 mil millones de dólares. Es una locura realmente. Claro, se estima que entre 107 y 175. O sea, en el medio es una locura. El 1% sigue siendo realmente un montón. Así que los hijos no se preocupen. Que por lo menos para el pan, para la torta, para festejar los cumpleaños, para comprar, para cambiar el auto de vez en cuando, les va a alcanzar.
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1: Muy bien, amigos, acá estamos para poder hablar nuevamente del mundo de la tecnología, que tiene que ver, por supuesto, con cosas tecnológicas que les va a llamar la atención a todos ustedes. Bueno, una noticia que realmente es loco. Si te compraste el móvil de Donald Trump y ahora estás entre aquellos que están acusando al Trump móvil, que es un celular de Donald Trump, ¿qué es lo que acusan algunos de los que compraron? De que Donald Trump móvil filtró sus datos. Ahora, ¿a alguien le cabía una duda de que lo iba a filtrar? Posta, nadie se dio cuenta. Posta, todos pensaron de que no iba a pasar. Yo creo que nada, cualquier cosa, hasta los que tienen la red social, me imaginaba. Lo cierto es que parece que clientes de Trump Móvil, la empresa de telefonía asociada al presidente norteamericano Donald Trump, reportaron que la compañía expuso información personal sensible a través de su página web de ventas, según confirmaron investigadores independientes y youtubers afectados. La filtración habría alcanzado a miles de compradores del móvil T1, cuyo lanzamiento ya había sido objeto de controversias por retrasos y por dudas sobre su fabricación. Si le robó el diseño a alguien, porque siempre algo hay, ¿viste? O sea, el tipo está pensando en otra cosa mucho más grande. Mirá si se va a juntar con unos tipos, con unos ingenieros, para que le hagan un celular. Una pavada. Claro, ¿quién le creyó? Bueno, y hablando de creerle, parece que una aplicación de Google Play ahora tiene una nueva función que es bastante bueno. Escuchen esto, porque les va a sorprender. Vos te querés crear una aplicación y decís, ¡ay, qué tal será! O por ahí tenés varias aplicaciones que son todas más o menos la misma y no sabés con cuál quedarte. Bueno, ¿qué es lo que va a ofrecerte Google Play Store ahora? Cuando vos busques la aplicación y vayas a la aplicación previo a instalar, vas a poder ver un video corto estilo TikTok en donde te van a explicar cómo funciona y cómo trabaja esa aplicación. Es una locura, es realmente espectacular. Es fantástico esto, la verdad que Google la está rompiendo con esto porque te ahorra un montón de tiempo. ¿Cuántas veces te descargaste una aplicación? Mira, a mí me pasa todo el tiempo. Me descargo una aplicación, después no me gusta, me parece una pavada. Google Play ahora tiene una nueva función que es bastante buena. Escuchen esto, porque le va a sorprender. Vos te querés crear una aplicación y decís, ¡ay, qué tal será! O por ahí tenés varias aplicaciones que son todas más o menos la misma y no sabés con cuál quedarte. Bueno, ¿qué es lo que va a ofrecerte Google Play Store ahora? Cuando vos busques la aplicación y vayas a la aplicación previo a instalar, vas a poder ver un video corto estilo TikTok en donde te van a...

0: no me gusta, me parece una pavada, o no funciona, o lo que sea, y digo, bueno, más sí, la borro. Pero cuando vos la borrás y decís, seguramente algo quedó en mi celular, ¿o no? Claro, vos, todos dudamos de que algo quedó, que a partir de ahora nos vuelven a espiar, vuelven a robarnos datos, que a mí ya me roban datos de todos lados. Pero, bueno, ahora con esto, con el Google Play Store que va a ofrecer esta nueva posibilidad, directamente no, porque vos ves, no te gusta la aplicación, no la instalás. Otra cosa mariposa, listo, ¿eh? Todo termina en un video, como siempre.
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Búscanos en las redes sociales, Un Día Perfecto Oficial, Facebook, Un Día Perfecto Oficial, Instagram. Suena la música y hoy se ve un 2x1. Dos por uno que les va a gustar. Creo yo que les puede llegar a gustar. Y si no les gusta, después me lo cuentan. Pero va a ser un buen 2x1 para este jueves.

repleto de versiones realizadas por los Cafres, versión reggae, en este caso de Love of My Life, tema de Queen, temazo de Queen, clásico de Queen, versionado por esta banda de reggae argentina. Y seguimos con el segundo tema que pertenece también a un clásico. En esta oportunidad, los Beatles, The Long and Winding Road. 2x1 de los Cafres en este día perfecto.

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24: Vamos a hablar de una persona. Hoy quiero hablar de una persona que es una persona que está recorriendo el mundo y que tiene algunas ideas revolucionarias para la humanidad. No sé si revoluciona o no revoluciona, pero el tipo está ahí. Se trata de un multimillonario famoso que quiere venderte autos eléctricos, otros que quieren ir al espacio, y después está Peter Thiel. Peter Thiel es un personaje, pero que hay que en algún momento vamos a estudiar a Peter Thiel. Es un hombre que parece salir de una mezcla entre Silicon Valley, la filosofía política, la ciencia ficción, y una reunión secreta donde alguien definitivamente dijo: Chase, reinventamos el mundo desde cero. Bueno, resetealo, dijo Peter Thiel. Lo único que pido es denme el botón de reseteo a mí. Es lo único que pido Peter Thiel. Bueno, ¿por qué Peter Thiel no es solamente un millonario común y corriente que disfruta de sus millones de dólares, no sé, en una playa paradisíaca que la podría comprar tranquilamente? Porque está aburrido de la vida. Peter Thiel es uno de estos tipos de los más influyentes del mundo tecnológico moderno. Cofundó PayPal, por ejemplo, uno de los primeros inversores de Facebook también fue. Apoyó empresas de inteligencia artificial, de defensa, de vigilancia, de biotecnología. Todo eso hizo Peter Thiel. Y hace años que viene tirando algunas ideas que muchos consideran revolucionarias y que otros directamente las consideran bastante inquietantes. Un tipo que podría de un plomazo, por ejemplo, comprarte un país y convertirlo en lo que él quiera. El punto importante es que no estamos hablando de un gurú de internet que no tiene ningún tipo de poder. Estamos hablando de alguien que ayudó a moldear buena parte del mundo digital actual. O sea, todo lo que vos ves desde el mundo digital, hay algo que pertenece, que fundó, que cofundó o que tuvo la idea el propio Peter Thiel. Ahora sí, ¿qué piensa realmente este hombre? Es la gran pregunta, porque por algo tiene tanta fama y hay tanto revolucionario. Hay un mundo, no sé, por ejemplo, Donald Trump en Estados Unidos, Javier Milei en Argentina, ¿quién más? En España, en Europa, en Alemania, en Francia. Bueno, mucha gente lo recibe, lo aplaude y le dice: che, dale, háblame al oído que quiero que me encantes.

0: queremos o queremos vivir en el futuro. Pero en realidad avanzamos muchísimo en software y en pantalla, mientras nos estancamos en cosas que deberían ser mucho más profundas. La frase famosa atribuida a su visión es algo así: nos prometieron autos voladores y nos dieron redes sociales. Fue lo que dijo Peter Thiel, que es la frase más famosa que lo llevó a, no sé si a la fama, pero que esa frase la podía haber inventado yo tranquilamente, pero como no tengo la plata ni los viajes de Peter Thiel, no trasciende. Bueno, para Peter Thiel, la tecnología moderna muchas veces entretiene más de lo que transforma a la humanidad. Mucho scroll, poca revolución real. Entonces al tiempo parece que le causa problemas y lo inquieta. Otra idea enorme en su pensamiento es: la competencia está sobrevalorada. Raro, porque siempre escuchamos, digamos, competir es bueno, pero para él es totalmente distinto. Él plantea algo que podría ser incluso revolucionario. Dice que las empresas realmente exitosas no quieren competir. Lo que quieren es convertirse en monopolios. La competencia está sobrevalorada, no tiene más mínimo sentido. De hecho, él tiene un montón de empresas que son monopolios en el mundo. Como para dar ejemplo, ¿viste? Si competís ferozmente todo el tiempo, ganas menos, es lo que dice el hombre. La verdadera ambición empresarial es dominar un mercado entero y hacerse fuerte en él, y que nadie te rompa las pelotas. Y acá es donde muchos lo critican, porque claro, varias gigantes tecnológicas actuales funcionan bastante parecido a eso, ¿no? Al monopolio, a manejar el dinero, los precios, la evolución, el retroceso, como se le canta. Y otra obsesión de Peter Thiel es la longevidad, otro de los temas. El hombre invirtió millones en investigaciones para extender la vida humana, incluso apoyó proyectos relacionados con el rejuvenecimiento biológico, y tiene muchas ganas de que la gente viva mucho más tiempo y que los jóvenes que vengan, nada, que le pongan un poco de onda, porque si no lo vamos a convertir en robot. Pero bueno, básicamente algunos millonarios compran yates, otros quieren derrotar a la muerte, como en este caso. Y la parte que es mucho más polémica de Peter Thiel es algo que les va a preocupar a todo el mundo, porque según él tiene ideas bastante críticas sobre cómo funcionan las democracias modernas. O sea, varias veces dijo que la innovación tecnológica avanza más rápido que las estructuras políticas tradicionales y que eso debería cambiar, digo, y eso genera una discusión que es enorme. ¿Las democracias actuales pueden realmente controlar a las megatecnológicas y a la inteligencia artificial? La respuesta, según él, es no. Y también apoyó proyectos de ciudades flotantes, comunidades semi-independientes, la idea de crear lugares con reglas nuevas y que todo sea una globalización enorme y donde no haya ningún estado que domine absolutamente nada, que lo único para él o para Peter Thiel, lo único que debería haber serían en realidad gente viviendo en función, no sé, de algún estatus empresarial de una empresa que, como ya sabemos que a él les encantan los monopolios, que sea la empresa monopólica la que defina futuros y estatus de las personas. No importa de qué país sean, de qué color, no importa nada. Él dice que las fronteras solamente hoy las mantienen los estados. Por eso hay que desaparecer.
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0: combinación que huele a dinero.
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2: Nueva historia el día de hoy. Que nada, que tenemos que contarlos y que tenemos que destacarla en realidad. Hay fotos que duran un segundo y hay fotos que persiguen al mundo durante décadas. Esta es la historia de Kevin Carter, que él ha tomado una de estas fotos. La imagen fue tomada en 1993 en Sudán. Se ve a una niña extremadamente desnutrida, agachada en el suelo, agotada. Y detrás, a unos metros, un buitre esperando. La foto recorrió el planeta entero. Salió en diarios, en revistas, en noticieros. Y terminó convirtiéndose en una de las imágenes más impactantes del siglo XX. Pero la historia detrás de esta foto es muchísimo más compleja que la imagen sola. Es mucho más triste, mucho más fuerte. Kevin Carter era sudafricano. Había trabajado durante años fotografiando violencia extrema en plena era del apartheid. Formaba parte de un grupo de fotógrafos conocidos como The Bang Bang Club. Periodista que documentaban asesinatos, enfrentamientos y ejecuciones prácticas prácticamente todo el tiempo y todos los días. Vivían rodeados de la muerte, esta es la realidad. Y aún así, lo de Sudán fue algo totalmente distinto, porque ese año Carter viajó junto a otros periodistas para cubrir la hambruna devastadora que golpeaba a toda la región. Miles de personas caminaban kilómetros buscando comida, centros de ayuda humanitaria, muchos de ellos totalmente colapsados. En medio de este escenario aparece la escena que después se volvería famosa. Carter ve a una criatura exhausta intentando llegar a un centro de alimentación. El buitre se posa detrás de esta niña y él toma la fotografía. Es importante decir algo, ¿no? Porque con el tiempo circularon muchas versiones falsas y exageradas de esto. Durante años mucha gente, por ejemplo, creyó que la niña murió ahí mismo y que él ni siquiera la socorrió. No está confirmado esto. De hecho, periodistas y especialistas sostienen que probablemente logró seguir avanzando hacia el puesto de ayuda cercano y que probablemente él también la ayudó. Se acusó también a Carter de justamente de esto. Según sus propias declaraciones después de sacar la foto, espantó al buitre y permaneció un rato en el lugar. Los fotógrafos tenían además instrucciones estrictas de evitar contacto físico por el riesgo de enfermedades en zonas de hambruna. Sin embargo, él aún así la ayudó. Pero claro, la discusión moral siempre explota en este planeta Tierra, porque la foto generó una pregunta incómoda que todavía hoy aparece cada vez que alguien documenta tragedias. ¿Dónde termina el trabajo del periodista y dónde empieza la obligación humana de esa misma persona? Es una de esas imágenes que ganó premios, sí, ganó el premio Pulitzer, el premio mayor que podría ganar una fotografía. Esto fue en el año 1994, y mientras el mundo lo felicitaba, Carter estaba cada vez peor. No solo por lo que significó para él Sudán. La realidad es que venía acumulando años viendo violencia brutal en Sudáfrica, cadáveres, ejecuciones, hambre, guerras, niños muertos. Además atravesaba problemas económicos, depresión y el dolor por la muerte reciente de un amigo cercano, que era también fotógrafo y que seguramente le afectó mucho. 3 meses después de recibir el Pulitzer, Kevin Carter se suicidó. Tenía apenas 33 años y dejó una nota durísima donde hablaba del peso de los recuerdos que no podía sacar de su cabeza. La historia quedó para siempre atrapada en esa contradicción extraña, porque Carter tomó una fotografía que ayudó a que el mundo hablara del hambre en Sudán como nunca se había hablado antes. Pero sin embargo, al mismo tiempo, esa imagen terminó consumiéndolo a él mismo, en críticas, en angustia, en devociones también. Y todavía hoy sigue siendo una de las historias más discutidas del fotoperiodismo moderno, ¿no? No solamente por la foto, sino también por lo que obliga a preguntarse después de verla. ¿Qué es lo que él hizo para poder socorrer, en este caso, a esta niña? Es una de esas historias que son tristes, que deja muchas preguntas, muchos interrogantes, pero no solamente para él, sino para todos nosotros, porque no hace falta pensar desde la extremidad de ver una niña desnutrida de 4 o 5 años tirada y un buitre detrás esperando para para poder alimentarse con su cuerpo. Hace falta simplemente mirar a nuestro entorno, a nuestro alrededor, a nuestra actualidad, en donde situaciones similares, configuradas de manera distinta, seguramente, pero aún así están pasando. Cuando vemos a alguien comer de la basura, cuando vemos a alguien caminar kilómetros y kilómetros con sus hijos para poder conseguir un poco de alimento. O incluso cuando seguimos viendo historias como esta historia que Carter fotografió en países de extrema pobreza. ¿Qué es lo que nosotros hacemos para poder cambiar esa

0: bien, gente linda de la radio. Lamentablemente nos tenemos que despedir de todos ustedes. Gracias por haber estado con nosotros. Gracias por el placer de todo lo que hemos compartido el día de hoy. Pero, como siempre, nos tenemos que despedir y cerramos una nueva historia. Cerramos este jueves de la mejor manera. Mañana tenemos mucho mejor, mucho más mejor, seguramente por acá. Con Nati Alejandra, Matías Peralta, Pablo Sebene, Giancarlo Manzano, Federico Marco, quien les habla, Omar Galarza. Gracias totales. Los amamos, los deseamos, los necesitamos. Pero ahora no, porque ya nos vamos a descansar. Los necesitamos a partir de mañana. Así que los espero por acá, chao.
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5: Hoy, 21 de mayo, es Día Mundial de la Diversidad Cultural para el Diálogo y el Desarrollo. Día Mundial de la Salud Visual. En 1982, efectivos británicos logran desembarcar en el puerto malvinense de San Carlos. En 2006, Montenegro establece su independencia para formar un nuevo Estado europeo y disolver formalmente el último vestigio de lo que fue Yugoslavia. En el 2012, Google Chrome se convierte por primera vez en el navegador más utilizado en el mundo.
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7: Hola, ¿qué tal? ¿Cómo están? Bienvenidos, gente linda de la radio, arrancando una nueva jornada, nuevo día, nuevo momento. Y acá estamos para disfrutar, por supuesto, de esto que es un día perfecto. Programa de radio, que hoy es un jueves de película. Como siempre, tenemos un jueves de película y hablaremos de algunas cuestiones que tienen que ver con

0: pero personalmente lo que hacemos es ofrecerles alguna historia, ¿no? O invitarlos a ver alguna película, sobre todo esas películas que son de antaño, película, porque las de ahora son fáciles, tienen todo el marketing que tengan, que tienen que tener para que ustedes vayan, se me soltó acá algo, perdón. Tiene todo el marketing, digo, para que ustedes vayan a verla, ¿entendés? Para que estén ansiosos por verla. Pero hay algunas películas de la década del 80, 90, de la década del 2000 incluso, que por ahí andan dando vueltas y que no tienen tanto marketing. Nosotros venimos de alguna manera a ponerle ese marketing que toda esta historia necesita. Si ustedes nos dejan, acá estaremos compartiendo, por supuesto, toda esa información conjunta llamada El Arte de Hacer Cine. ¿Junto a quién? Junto a ellos, a los únicos, Ana Terjanda, Matías Peralta, Pablo Sebene, Giancarlo Manzano, Federico de Marco, quien les habla, Omar Galarza. Bienvenidos, bienvenidas a esta historia. Bienvenidos a un día perfecto en este jueves.
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parece que un auto afilado o afiliado, perdón, a la Autoridad Metropolitana de Transporte en Estados Unidos, se prendió fuego y explotó el martes cerca del Toro de Wall Street en el Distrito Financiero de Nueva York. Esto fue el miércoles, ¿no? En el bajo Manhattan. Bueno, ahí se prendió fuego este auto, una cosa de loco. En las imágenes fueron difundidas por redes sociales por personas que estaban presentes en el lugar, que obviamente aprovecharon el momento, sacan su celular y le meten una foto. Total, no hay problema. Bueno, en el lugar se pueden ver llamas y también se puede ver un poco de humo. De acuerdo con Univision Más, las autoridades no reportaron heridos y el fuego estuvo controlado. El único que la pasó mal fue el toro, que no podía escapar porque ya sabemos que no se mueve. Por los hombres, minutos después, los bomberos lo sofocaron al fuego y la causa del incidente está bajo investigación. Podría ser que explotó tal vez por el calor, porque están medio que, como en verano por aquel lado. Pero bueno, por su parte, la ABC7 New York confirmó que la policía y los bomberos contestaron a los avisos de incendio cerca de Broadway Stone Street alrededor de las 17:42, cuando el toro tenía más ganas de rajar que de quedarse ahí. La explosión había ocurrido en el año 1920, una muy similar en ese mismo lugar, y de acuerdo con el sitio oficial del FBI, el 16 de septiembre de aquel año, una fuerte explosión sacudió el Distrito Financiero de Wall Street en la ciudad de Nueva York. Será un mensaje, porque hablamos de Wall Street, tranquilamente podría ser un mensaje detrás de este incendio, de que se prende fuego, no sé, búsquenle metáforas, aplicaciones, cada uno saque la propia y seguramente vamos a contar algo. Pero bueno, lo cierto es que el toro se prendió fuego y la cosa está que arde. Otro de los temas que ha tomado importancia en las últimas horas tiene que ver con Estados Unidos, que sancionó a la Agencia de Inteligencia de Cuba y a altos funcionarios de la dictadura, nada más y a

0: Irak. ¿Se acuerdan cuando Irak había bombas y después fueron, había armas químicas, había, y después cuando fueron, mataron a todo el mundo y no había nada, pero igual se quedaron con el petróleo? Claro, ahora están preparando el terreno para poder invadir Cuba, que es lo que viene amenazando hace un montón de tiempo Donald Trump, que viene diciendo que Cuba va a ser invadido por Estados Unidos. Pero bueno, capaz que alguno le dijo, no seamos tan jodil. Bueno, empecemos por algún lado, ¿viste? Claro, no tienen, están armando con el terreno legal para poder llevar a cabo la acción. Porque, ¿viste? Como el muchacho, ¿viste? Si no puedes con ellos, nada, acéchalo. Si no puedes acechar, tómalo. Y si no lo puedes tomar, bombardéalo.
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Es un día perfecto oficial Facebook, un día perfecto oficial Instagram. Ya se viene un clásico que les va a gustar, les va a encantar, les va a emocionar, les va a enamorar también, de todo junto, creo yo.

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2: Un clásico, el día de hoy. Te va a gustar, sí, estoy seguro que te gusta, porque es una de esas canciones que uno no puede dejar de escuchar. Una de las canciones más emblemáticas de Aretha Franklin, conocida artista por su poderosa voz, por increíble talento, que ha dejado una huella imborrable en la historia de la música internacional. I Say a Little Prayer, una canción que fue originalmente escrita por Bart Bacharach y por Hal David. Por esa curiosidad de la vida, fue interpretado primeramente por Donnie Wahlkirch en 1967. Sin embargo, la versión de Aretha Franklin, lanzada en 1968, un año después, la que realmente capturó el corazón de millones de personas a lo largo del mundo y a lo largo de la historia. Hoy, clásico del día de hoy.

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1: Muy bien, bueno, está bien. Hoy estamos, digamos, haciendo un poco de cine, un poco de patria, un poco de bienvenida a este nuevo mundo, digamos, que en el cual tenemos que hablar de los hundimientos, ¿eh? Qué bueno hablar de hundimientos en un país que estamos prácticamente en un pozo. Hablamos de Titanic, sí, señores. La película que batió todos los récords de taquilla, la película que obtuvo todos los premios, la película ya del año 1997. ¿Sabías que era el 97 Titanic? ¿O pensabas que era de más acá? No, ¿viste? Mucha gente se olvida que hace tanto tiempo de Titanic. Batió récords de todo tipo. No solamente recaudó más de 2.000 millones de dólares en todo el mundo, sino que además también se llevó 11 estatuillas en los Oscar, incluyendo mejor película, mejor director, bueno, mejor todo, básicamente. 11 estatuillas, es todo, mejor todo. Mejor flequillo, mejor escena de sexo en un auto, todo, ¿entendés? Pero bueno, resulta que James Cameron es el director que contó esta historia de amor entre Jack y entre Rose, dos jóvenes que se conocen al bordo del famoso barco Titanic y que se hunde tras chocar con el iceberg. Todo esto nosotros ya sabíamos. Es una cosa emocionante, ¿no? Es un nivel de drama espectacular, porque cuando se suben al Titanic los dos, vos lo único que estás esperando, bueno, ¿cómo se van a salvar? Porque uno espera que se salven los dos, ¿viste? Porque ve una película romántica, que sea romántica, no que se me muera uno. Pero bueno, un poco de respeto por la historia es lo que nosotros le pedimos al propio Cameron. Lo cierto es que no fue una película perfecta, una obra maestra, una obra de arte inmaculada. No, no. Fue parte de una estrategia comercial para poder captar al público y generar alguna suerte de ganancia. Claramente, porque por la plata vale el bono. ¿Y qué mejor manera de hacer una película exitosa, por ejemplo, que mezclando tragedia, pasión? Recrear un hecho real con efectos especiales. Es una manera de lo más natural, ¿o no? Eligió dos actores jóvenes en ese momento, bellos como protagonista. Puede ser genial o patético, depende de lo que vos quieras. Pero bueno, la cosa es que la película Titanic también tiene otros defectos. Porque tiene el efecto, por ejemplo, de tener un final alternativo que nunca se estrenó y que es una vergüenza, aparentemente. Eso es lo que dicen algunos. Porque resulta que el final original que había pensado Cameron era bastante diferente al cual final, digamos, que nosotros conocemos o que vimos. En vez de mostrar, por ejemplo, a la anciana Rose tirando el diamante al mar y muriendo en paz mientras sueña con Jack, el final original mostraba a Rose siendo descubierta por el equipo de exploración que buscaba el diamante y siendo convencida por su nieta para devolvérselo al océano. Por lo cual, lo peor era justamente que alguien creyera que este tipo, el investigador que estuvo durante toda su vida buscando el diamante, iba a dejar que la anciana lo tirase al océano como si nada. Ay, no, bueno, sí, porque el amor primero, minga, después lo iba a volver a buscar. Pero esto no es lo peor, porque lo peor es que el final original mostraba a Jack vivo y convertido en un fantasma que le hablaba a la propia Rose desde el fondo del mar. Si eso no es ridículo, yo no sé dónde está la ridiculez. Yo entiendo, digamos, que Ghost, la sombra del amor, tuvo mucho éxito, pero, viste, era Titanic. Es un absurdo tremendo. Casi que bordea lo cursi, viste. Me da una cosa asquerosa. Porque además, viste, cero respeto por la lógica. Pero una cosa que parece que estuvieron trabajando bastante tiempo en el tema del final, porque no le cerraba el final, no le cerraba, viste. Hay otro efecto también de este final alternativo, que al parecer tiene una escena justamente final, donde resulta que muestra a Jack y a Rose reunidos en el barco antes del hundimiento, en una suerte de ilusión de la protagonista. Y digo ilusión porque todos sabemos que Jack murió congelado en el agua y que Rose sobrevivió gracias a una tabla flotante, una puerta en la cual entraban los dos, pero que ella no le dejó. Pero bueno, son historias, digamos, finales alternativos que hizo James Cameron, que la verdad es que uno piensa, digo, bueno, aguantar tantos absurdos para un final de una película, hasta a mí me parece absurdo eso, pero apenas me lo contás. Ni siquiera hubiese gastado chimango en filmar finales alternativos absurdos. Pero bueno, qué se va, parece que así terminó. Así fueron esos finales de la película Titanic, hasta que alguno dijo más, sí, hagamos dormir a la vieja, que la mayoría crea que se murió, y listo. Y que todos aplaudan cuando la mujer entra al Titanic, que parece que volvió a reflotarse. Total, eso es una película, dijo Joaquín, pero la gente se lo va a creer. Pero bueno, este es el tema. Y también quiero hablar del Titanic, el Titanic propiamente, ¿no? Este barco, el más grande, el más lujoso, el de aquella época que se hundió en el famoso viaje inaugural en el año 1912, que el capitán y todo lo que se hundió en el Titanic jamás hubiese imaginado, digamos, que en algún momento de la historia iba a haber una película que mostrase finales alternativos para un final tan trágico. Sobre todo pensando en el tema de los fantasmas, de Jack, de Rose. Claro, ¿viste? Para eso, déjalo vivir al tipo, que se salven los dos en la tabla y que vivan una vida feliz. Y que cuando tengan una cierta edad avanzada y no tengan un progreso para poder contenerse, no tengan laburo, sea miserable, vivan en la miseria, revendan la joya que le robaron al otro pobre tipo para poder comprarse una mansión y seguir siendo Jack y Rose, los destripadores de esmeraldas.
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Miércoles 19 de abril con tu música favorita, ahora con la onda reggaetonera, reggaetonera, ahí está, me salió cualquier cosa, terrible. Bueno, aquí estamos pasándola muy bien con todos ustedes, disfrutamos de cada jornada, qué bien que la pasamos con la producción de la radio por acá, salen unos mates en este miércoles, estamos promediando la semana.

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Bloque de música urbana con muchos elegidos, ¿eh? Seguimos adelante, dale, porque tenemos una banda terrible de programados para esta jornada, sí. Bueno, ¿qué viene ahora? Bien, uno de los elegidos, dale.

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Búscanos en las redes sociales, Un Día Perfecto Oficial, Facebook, Un Día Perfecto Oficial, Instagram. Suena la música y hoy será un 2x1. 2x1 les va a gustar. Creo yo que les puede llegar a gustar y si no les gusta, después me lo cuentan. Pero va a ser un buen 2x1 para este jueves.

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Bueno, ¿cómo le va? Muy buenas tardes. Bienvenidas, mis amigas, mis amigos. ¿Cómo están ustedes? Es el gusto de poder compartir una vez más nuestro folclore por 88.9 FM Alpacorral, la radio municipal. Aquí venimos para encontrarnos con todos ustedes luego de escuchar en la apertura musical al Chaqueño Palavecino, Chacarera para mi voz, y luego Viejo Reservado, Tradición Chamamecera, en la tardecita de nuestro folclore. Aquí venimos para compartir estos minutos con una mochilita cargada de música, cargada de canciones del cancionero popular, traídas del gran repertorio que forma parte de nuestro folclore. Amigas y amigos, bienvenidas, bienvenidos. Arrancamos con nuestro folclore aquí a través de la 88.9, la radio municipal. Para internet estamos por fmalpacorral.com.

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Y silbando bajito se fue el chaqueño, ¿no? El chaqueño que nos dejó este arriero, una de sus últimas producciones musicales, Huellando Ausencia, una hermosa samba que llegaban en el atardecer aquí junto a ustedes, amables amigas y amigos.

Desandando el camino sonoro, el camino cancionero, esas canciones que nunca deben dejar de sonar. Claro que sí, en el atardecer de Alpacorral estamos en nuestro folclore por 88.9 FM Alpacorral, la radio municipal de la Villa Serrana. Recordando a este gran conjunto que hizo una gran trayectoria en la música folclórica, más de 40 décadas junto a la música, llevando el mensaje del folclore por distintos escenarios del país y del mundo. Los Tucutucu, lamentablemente desaparecidos, quedó uno de ellos que siguió haciendo después por ahí un poquito de su música, que siguió como la trayectoria de los Tucutucu, ¿no? Pero bueno, aquí los tenemos, los Tucutucu, el Paraná en una zamba, sacado de un disco donde están ahí también los Fronterizos, Ariel Ramírez, están todos en ese compacto, donde extrajimos esta bonita zamba, ¿eh? En este caso son los Fronterizos, ahí.

Bueno, ahí estamos en la tardecita de la radio, nuestro folclore, y habíamos hablado de los tucutucu, claro está, y por supuesto seguimos en el atardecer de Alta Corral, y ahora sí, los tenemos por acá con uno de sus éxitos, ¿no? En su momento los tucutucu hicieron este tema que fue todo un éxito en su trayectoria también, por supuesto. Después de escuchar esta hermosa versión del Paraná en una zamba, recordando al gran pianista Ariel Ramírez con Los Fronterizos allí sonando en la tardecita de la radio. Seguimos disfrutando de nuestro folclore. Anoche no dormí. Ahí están, los tucutucu.

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Bien, la tardecita de nuestro folclore, mis amigas, mis amigos. Ahí lo que estábamos escuchando llegaba de la mano de, en este caso, la Cerrillana. Lo que escuchábamos era una linda samba, claro está, por supuesto. Y la compartíamos así en la tardecita de la radio, en nuestro folclore. Valsecito tradicional, si los hay, ¿eh? Los cantores del alba, mantelito blanco.

Claro que sí, lindo valsecito, ¿no? Qué lindos recuerdos esos que nos dejaron los cantores del Alba en su tiempo, ¿no? Los cantores del Alba, mantelito blanco de la mesa familiar, ¿no? Y hoy en estos tiempos el mantelito blanco quizás ya no es tan tradicional como en aquellos tiempos, ¿no? Con esa particularidad y ese respeto que se tenía, ¿no? Por la mesa familiar, ¿no? En la familia donde, predominaban esas cosas interesantes como era, por supuesto, la tradición, la de venir a la mesa limpios, con las manos lavadas. Bueno, hoy se lo sigue usando mucho, sobre todo se lo obliga a los chicos, ¿no? Pero por ahí los que trabajan mucho en el campo y en algunos lugares donde no es en el campo, en otros lugares, no son tan formales para ir a la mesa. Pero bueno, eran aquellos tiempos. El mantelito blanco estará siempre recordando y evocando una mesa familiar, como bien lo decían los cantores del Alba. Seguimos por aquí. Mi abuela bailó la zamba, Peteco Carabajal, señoras y señores, en la tarde de nuestro folclore.

Hermoso atardecer en Alpa Corral y compartiendo con ustedes nuestro folclore. Mis amigas, mis amigos, llegaba entonces ahí la música de la mano de Juanón Lucero, también, por supuesto. Anoche no dormí y anteriormente había pasado Mi abuela bailó la zamba, Peteco Carabajal. Zambas, temas tradicionales, románticos, que cuentan historias, que cuentan quehaceres del paisano, del criollo. Es de eso se trata, ¿no? La expresión de los sentires de quienes forman parte de lo que es nuestro folclore. Seguimos por aquí, el chaqueño para vecino, salteño viejo.

0: buscando el final ya del programa, nos queda un poquito todavía, pero bueno, ahí vamos recorriendo el cancionero popular de nuestro folclore, y como verán ustedes, tan variado que es, ¿no? Desde chacareras, gatos, valsecitos, zambas, esta zamba que acabamos de escuchar allí, salteño viejo, con el chaqueño palavecino, haciendo alusión a lo que es toda esa Salta tan linda, ¿no? Y de Salta nos venimos para el lado de la llanura, la región pampeana, y de ahí lo vamos a escuchar a este hombre, a este gran folclorista que también le dejó mucho el folclore nuestro, que es don Argentino Luna. El negro Argentino Luna, par de botas, lo que compartimos en la tardecita de nuestro folclore.
1: Sentado en su despacho el comisario, estaba hojeando expedientes cuando el cabo se presentó trayendo al detenido. Un mozo de 30 años a lo sumo. Vestía bombacha gris y corralera. Pilchas que a juzgar por la vejez daban pruebas de la miseria de su dueño. Me lo entregó el sargento, comisario. Este es el que anteayer robó unas botas del boliche Los Vascos. Unas botas. Ladrón barato. ¿Cómo te llamas vos? Orencio Nievas. ¿Y de dónde sos? De acá mismo, señor. ¿Trabajás? No, señor. No hallo trabajo. Estuve con Chabau para la cosecha en la chacra de los Barcales. Pero en cuanto terminó la junta de maíz me echaron. Ahora hago algunas changas y así vivo. ¿Y a qué le llamas changa? ¿Andar robando? El paisano bajó la vista al suelo. ¿Han de tener las botas? En el rancho. Cabo, mande a buscarlas y páselo nomás al calabozo que ya vamos a ver cuánto le damos. Salió el cabo llevando al detenido y el comisario se quedó pensando. Un par de botas. Ni para robar sirven estos paisanos vagos. No habían pasado dos horas que un milico se le cuadró en la puerta. Con licencia. Acá tiene las botas, comisario. Me las dio la mujer del detenido. Las tenía puesta el hijo. Un chiquilín de unos 7 años. Ajá. ¿Con qué esas son las botas? Son muy chicas para ensuciarse las manos. ¿Y qué decía la mujer? Y nada. Lloraba como una magdalena, comisario. Y cuando me iba a ir, me dio esta carta para que se la entregara a usted en sus propias manos. A ver, déjame. Mujeres que le piden los maridos. Nada más natural. Pero lo malo es que siempre los hallan angelitos, aunque les hagan sombra al mismo diablo. Pero esa carta era distinta a todas. Escrita en un papel de estraza, mugriento y arrugado, las palabras eran una hilera torpe de garabatos que había estampado la gracia y la inocencia de aquella criatura de 7 años, ajeno por completo a la desgracia que la miseria echó sobre su rancho. El ceño del comisario se fruncía al tiempo que la iba descifrando, y al acabar de leer casi temblaba la hoja de papel entre las manos. Agente, mande mi comisario. Mugriento y arrugado, las palabras eran una hilera torpe de garabatos que había estampado la gracia y la inocencia de aquella criatura de 7 años, ajeno por completo a la desgracia que la miseria echó sobre su rancho. El ceño del comisario

Agente, mande mi comisario. Vaya y devuelva a la mujer de Nievas esas botas que ha traído. Dígale que fue un error. Que nos disculpe. Después va y le pregunta al bolichero cuánto cuestan las botas. Se las paga y que se olvide el caso. Espere. No se vaya. A Orencio Nievas ya mismo me lo largo. Y que no deje de llegarse hasta acá mañana mismo. Puede que le haya encontrado algún trabajo. Se retiró el milico tras la orden. El comisario se acomodó en la silla. Y al par que liaba un poco de tabaco, repasó aquella carta que aún temblaba como un pajarito ondeado entre sus manos. Señores reyes magos, yo les pido que se acuerden este año de traerme las botitas. Yo soy bueno, y así según me han contado los otros chicos, si uno se porta bien todito el año, ustedes siempre dejan un regalo. Al apartar la mirada de la hoja, sintió como una brasa dentro del pecho y echó afuera la rabia, murmurando: mientras que la miseria haga ladrones de esta laya, yo nunca serviré pa' comisario.

Muy bien, qué bueno es escucharlo a Argentino Luna, ¿no? Con su manera de decir bien campera, realmente nos trae esa particularidad que tiene el hombre de campo, ¿no? El recitado bien criollo, ¿no? En este caso, un par de botas. El incidente que le puede pasar a algún paisano criollo, porque realmente, bueno, los apurones de las necesidades de aquellos tiempos hacían que esto sucediera, ¿no? Había gente muy pobre y realmente por ahí sucedían estas cosas, ¿no? Que se robaba para satisfacer una gran necesidad, no como hoy, que se roba a veces por simplemente, bueno, no por necesidad, sino porque es como una costumbre, o porque es más fácil obtener algo sin trabajar. Pero bueno, son cosas que las analizarán otros, los sociólogos, tal vez los economistas, quizás. Lo que importa acá es que, bueno, este par de botas es un lindo recitado, muy conocido, muy dicho, digámoslo así, en los decires criollos de los paisanos en cada peña folclórica o en cada recitado. Llegamos al final, mis amigas, mis amigos. Mi nombre es Carlos Rosales y les dice que volveremos a estar con ustedes muy pronto para compartir otra edición más de nuestro folclore. Nos despiden los nocheros bien románticos. Tú y yo se llama este tema. Amigas y amigos, queridos oyentes, hasta el próximo encuentro en la tarde de nuestro folclore, cuando las guitarras y voces comiencen a trinar aquí en este espacio muy especial dedicado a, por supuesto, la música folclórica de nuestra Argentina. Un abrazo para todos. Hasta el próximo encuentro.

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11: Hoy, 21 de mayo, es Día Mundial de la Diversidad Cultural para el Diálogo y el Desarrollo, Día Mundial de la Salud Visual. En 1982, efectivos británicos logran desembarcar en el puerto malvinense de San Carlos. En el 2006, Montenegro establece su independencia para formar un nuevo Estado europeo y disolver formalmente el último vestigio de lo que fue Yugoslavia. En el 2012, Google Chrome se convierte por primera vez en el navegador más utilizado en el mundo.
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0: Así arrancamos. ¿Cómo andan? Bienvenidos a esta edición del radio. Ya estamos en el jueves. Falta poquito para el fin de semana. Jueves, mañana viernes y ya estamos ahí casi fin de semana. Jueves, hoy es 21 de mayo de este año 2026. Todo listo, todo preparado para compartir lo mejor acá a través de la radio. 60 minutos de Estudio Mega. La conducción de quien te habla, Matías Toledo, desde hace ya casi 6 años. Vamos a cumplir ahora en el mes de junio. 6 años de Estudio Mega en el aire de todo el país. Sean todos bienvenidos. Subirle ese volumen, tenemos un montón de canciones, como siempre, para escuchar, para compartir con ustedes acá desde la ciudad de Gobernador Virasoro, desde la provincia de Corrientes, desde la Argentina, para todo el país y Latinoamérica. Ya suena Estudio Mega. Bienvenidos a este jueves de la radio. Prepárate, dale.
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0: El otoño que se vive, se siente, se disfruta con la compañía de la radio Estudio Omega en cadena para todo el país. Un programa que sale desde la ciudad de Gobernador Virasoro, desde la provincia de Corrientes. Desde acá salimos con Estudio Omega. Un abrazo grande ahí para toda la gente del centro. Saludos para los chicos ahí frente a la Plaza Libertad, a la gente que nos escucha en Bellavista, en la provincia de Corrientes. Hola a los amigos de Entre Ríos, Urdinarrain, Concordia, Gualeguay, Gualeguaychú, Paraná. Estamos dejando un saludo para la gente de Citibel, allá por la zona de La Plata, también un abrazo grande. Los amigos que nos escuchan en Lomas de Zamora, Buenos Aires, Campana, Zárate, todos esos lugares donde va entrando la radio y este programa desde hace mucho tiempo que suena Estudio Omega. La conducción de quien te habla, Matías Toledo. Te recuerdo que te podés comunicar con nosotros a través del WhatsApp 3756-618227. Ahí te comunicas y dejas tu mensaje y nos contás desde qué parte nos estás escuchando. Nosotros acá te saludamos. Hoy es jueves, la compañía de la radio. Esto es Estudio Mega.
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1: Eso, eso, eso, ahí estamos compartiendo los clásicos espectaculares, toda la buena música, actuales, música, clásicos también, por supuesto, esos temas que por ahí te gustan, que lo pedís acá en la radio. Estamos compartiendo toda la música en este punto del día, el Estudio Mega para todo el país. También estamos con un programa en vivo que lo hacemos de lunes a viernes, de 10 a 12 de la mañana, hora argentina. Nos podés escuchar en la página lamegavirasoro.blogspot.com. Acordate, en esa página me podés escuchar de lunes a viernes en vivo, de 10 a 12 de la mañana, hora argentina, lamegavirasoro.blogspot.com. Ahí estamos con un programa súper divertido, bien pum para arriba y en directo, claro, a través del streaming. lamegavirasoro.blogspot.com. Entrás en esa página y nos escuchás de lunes a viernes de 10 a 12 de la mañana, hora argentina.
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1: Bloque número 3 de la radio con buena música acá en tu estación favorita, claro. Seguimos compartiendo lo mejor en el jueves de la radio, Estudio Mega.
2: La

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1: Bien ahí, bien ahí. Ya estamos casi en la parte final. Sí, nos queda un bloquecito más todavía. ¿Último bloque ya? ¿A último bloque? Bueno, este es el cuarto bloque de Estudio Mega para todo el país, para gran parte de Latinoamérica. Saludos para nuestros amigos de San Miguel, ahí en Tucumán. Gracias a la gente de Tucumán, a la gente que nos escucha también en Santiago del Estero. Estamos saliendo por la zona de Córdoba, Radio Argentina. Hola a toda la gente de Etruria, a los amigos de Río Cuarto. Ahí estamos en Córdoba Capital. Un abrazo grande para toda la gente linda que se va sumando día a día. Además te recuerdo, toda la semana, si necesitas grabación de publicidades para tu radio, nos envías el texto y nosotros grabamos lo que vos necesites con el mejor precio del mercado. Acordate, con el mejor precio del mercado podés consultar grabaciones de publicidad para tu radio. No te olvides, comunicate al teléfono WhatsApp al 3756-618227. Vamos con el último bloque y ya estamos en la parte final de Estudio Mega.

2026, parte final. Mi nombre es Matías Toledo. Esto ha sido la edición de Estudio Omega. Un abrazo, que la pasen bien desde Virasoro, Corrientes, Argentina. La compañía de lunes a viernes en estos 60 minutos. Fin del jueves. Chau, hasta mañana. Chau.

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0: Música Lisa Ali, la voz comercial artística Caro Montalbano, Pablo Matus, Fabricio Laurenti, para presentar a Vicky Mate y So Glad the Lord.
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0: Jueves con mucho house y mucho punchi punchi de Chicago Kid.

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2: Bueno, marcamos la primera pausa comercial del jueves. Cali, el Dandy y la máquina del tiempo. Breve pausa comercial aquí en el Top.
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